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0: 20 horas, 30 minutos. 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
1: Son las 8 de la mañana, 31 minutos.

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0: 8 de la mañana, sí, 8 de la mañana con 36 minutos, escaso saber, 24 minutos nos separan de las 9 de la mañana.
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0: Bueno, y a esta hora, sí, justamente ahora, les recordamos, ¿se tomó esa tacita de agua lo más calientito posible o el vasito? Ya, el vasito de agua lo más calientito posible.
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0: Ese es un hábito que debemos crearlo, sí, porque cada uno de nosotros se tiene que crear ese hábito de beber agua. Al inicio, bueno, pues les va a costar como cualquier otra cosa por aprender, pero ya una vez, le digo, haciéndolo todos los días, se va a convertir en una rutina. Y si en algún momento algo pasare, bueno, pues usted va a notar la falta, porque va a sentir que le falta algo hacer.
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0: Bueno, y si recién va a salir de casita a esta hora de la mañana, o tal vez ya estás retornando, se tomó el vasito de agua, ya, ¿verdad? Tal vez les fue a dejar a sus niños al colegio y ya está ya retornando, quizás ya volviendo tal vez del mercado, haciendo compras, o quizás ya mamá que está en su puesto de venta. Sí, hay bastantes mujeres, le digo, más que hombres, sí, más que hombres, hay mujeres que todos los días, bueno, pues se levantan, quizás luego después de irles a dejar, de haber preparado quizás la comida a tempranas horas de la madrugada, bueno, pues van hasta sus puestos de trabajo, porque en realidad, sí, son sus puestos de trabajo.
1: No sé.
0: Incluso llega ya al mediodía, bueno, hacen incluso a veces peripecias, le decimos, para irlos a recoger al mediodía, luego volverlos a traer. Y la comidita que se prepararon en la mañana y en ayunas, ya está listo para poder ahí almorzar en el trabajo de mamá.
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0: sea. Bueno,
1: sé.
0: Sí, pero si recién va a salir de casita, no se olvide, sí, llevarse la frutita que tenga ahí en casa, la fruta que agarre usted. Ahora, bueno, pues estamos creo ya en temporada de los mangos, ¿verdad? Sí, estamos en temporada, ya estamos viendo esas mangas papayas, sí, esas mangas papayas, que bueno, pues al inicio solamente aparecieron, aparecieron ahí con esos manguitos peruanos. Esos pequeñitos, ¿verdad? Esos pequeños manguitos amarillos que ya son, ya cuando los vemos decimos, ah, no, esto es mango peruano.
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0: Bueno, sí, es creo temporada ya de los mangos, entonces aprovechar, a pesar de que, porque recién está apareciendo y está un poquito carito. Un poquito, usted me dirá, ¿no? Hay los más grandecitos, los mangos papayas, 5x20. Un poquito más medianos, están 3x10.
1: Bueno,
0: y justo por esta temporada, ¿no? Por esta temporada, porque el mango, ¿sí? El manguito es rica en vitamina C. Y la vitamina C, ay, la necesitamos para todo, a ver, revise. Y también, aparte de la vitamina C, ese manguito tiene vitamina A.
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0: La vitamina C y la vitamina A, que fortalecen el sistema inmunitario y protegen las células contra el daño oxidativo. También contiene vitamina E, vitaminas del complejo B. ¿Se recuerda usted que le dijimos que la vitamina B, cualquier, usted que vea vitamina B, o sea, son esenciales? Porque si nos faltara alguna de estas vitaminas, bueno, pues ahí está el problema ya con las enfermedades. Están relacionadas con distintos tipos de enfermedades, la falta de la vitamina B, porque no solamente es vitamina B, sino que hay vitamina B1, B2.

Bueno, entonces cuando vea por allí el manguito, bueno, y hay también otros más pequeñitos, ¿no? Sí, hay que buscar. Pero como ya la gente, ya le digo, ya se ha acostumbrado a amontonar ahí, ponerlo ahí por 20 bolivianos. Más antes lo más caro que podíamos encontrar era de 10 bolivianos. Pero ahora, imagínense, hablando de las paltas, ahora aparecieron también las paltas de allá. De, no sé si llegan de Santa Cruz o del lado de los Yungas, pero ha,

¿sí? Fibra, lo que ayuda a mejorar el tránsito intestinal y prevenir el estreñimiento. Ay, qué interesante, ¿verdad? Aquellas personas que tienen problemas con el estreñimiento, el manguito va a ser un buen aliado por estas fechas, porque no hay todo el año, ¿verdad? A pesar de que, bueno, sí, estábamos viendo por ahí esos mangos que llegan de Chile, ¿sí? Esos manguitos que estaban a 5 bolivianos, sí, a 5. Es por eso que quizás ahora le digo, ya viendo las señoras que traen mangos, dijeron, si esos están vendiendo a 5, a ver, nosotros también venderemos de igual forma, pero, o sea, le decía, los más pequeñitos 3x10, más grandes 5x20. Así están los manguitos. Aparte de tener fibra, también contiene enzimas naturales como las amilasas, que facilitan la descomposición de los carbohidratos. Y acá le digo, en la ciudad del Alto, si vemos carbohidratos, el arroz, el fideo, la papa, el chum, uy, el postre, tiene bastantes carbohidratos. Nuestros platos tienen bastantes carbohidratos. Bueno, y también estas vitaminas, ¿no? Y antioxidantes también son buenos para la vista y también para la piel. Por ejemplo, la vitamina A y los carotenoides favorecen la salud ocular y la visión normal. La vitamina A y C estimulan la producción de colágeno, o sea, las dos, la A y la C, beneficiando la firmeza y la salud de la piel. También nos aporta en cuanto a salud cardiovascular y también nos ofrece minerales, como por ejemplo el manguito es fuente de potasio y magnesio, minerales que apoyan el control de la presión arterial y la función muscular nerviosa. Posee un índice glucémico de bajo a moderado, aunque se recomienda un consumo moderado en personas que deben vigilar sus niveles de azúcar en sangre. Fijado, ojo, le digo, cuidado que se coma por ser rico. Esos mangos papayas son riquísimos. Bueno, hay otros mangos que van a llegar de Santa Cruz, del lado del Chapero, esos mangos grandes, ¿verdad? Que, bueno, pues un juguito de mango con leche. Vuelo terminó. Servidos.

A lo mucho, así le diremos a lo exagerado, ¿sí? Usted solamente puede comer un manguito mediano. Más o menos nos dicen de 150 a 200 gramos al día. Cuidado que se vaya a comer unos 3, 4, 5 mangos. A subirle los niveles de azúcar.

Una frutita, así le decimos, una frutita al día que usted tiene que llevar consigo cada día. Una frutita, la fruta que tenga en casa, ¿no? Ahora, lo que sí, lo recomendable, al igual que el agua, nosotros le habíamos dicho un litro de agua al día, por lo menos, mejor si es esa agüita, lo más calientito posible antes de sus comidas, porque va a ayudar con la digestión, ¿sí? Le va a ayudar a digerir los alimentos allí en nuestro intestino delgado, ¿no? Y lo que deberíamos tomar en sí son 2 litros de agua. Bueno, y aquellas personas que ya tienen más de 60 años, de manera obligada, deberían de tomar 2 litros de agua. O sea, ellos mismos deberían de obligarse, porque ya a partir de la edad de los 60, ya nuestro cuerpito se empieza a secar, ¿no? Sí, ese cuerpo ya no es el mismo que como cuando usted tenía 20, 15, 30, incluso hasta los 40, ¿verdad? Por eso ya a partir de los 60 años las personas ya son consideradas de la tercera edad, bueno, deben tomar 2 litros de agua al día. Y 3 frutitas, lo que nos dicen, ¿no? 3 frutas deberíamos de comer al día. Ahorita lo más económico, al igual que el plátano y las naranjas, sí, usted las va a poder encontrar 25-12 bolivianos, 25-15 bolivianos, ¿no? Una naranjita y una naranjita peladita o una naranjita ahí partida en 4, con esto.

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0: Bueno, ahorita el mango, como decimos, es una fruta de estación, de a poquito van a ir llegando más variedades, pero también así rapidito se va a perder. Al igual que hay una temporada, ¿verdad? Creo que es a principios de año cuando aparece la perita, el durazno, las uvas, que son también solamente por temporadas, así que hay que aprovechar. Exactamente, ahora sí, 48:50, 12 minutitos, sí, 12 minutitos nos separan ya de las 10 de la mañana. No, mentira, mentira, no se asuste. No es las 10 de la mañana, las 9 de la mañana. Bueno, eso le decíamos para que usted, bueno, pues si está realizando algunas actividades a esta hora de la mañana, bueno, pues se pueda tal vez apresurar un poquito. Porque a veces vemos la hora y decimos, falta todavía una hora. No, falta todavía media hora.
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0: Y cuidado que se distraiga por ahí con el celular, sí, con esos videos que si usted un ratito abre su celular, se va a quedar ahí. Pero usted va a ser un rato, va a pasar el tiempo volando ya, 20 minutos se van a ir.
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0: Enseguidita nada más, sí, enseguidita estaremos compartiendo información con ustedes. Informaciones que, bueno, pues nos tienen que llamar, sí, llamar la atención. Usted dirá por qué, porque cada niño, cada niña que nace, que llega a esta tierra, a este mundo, debería de tener, ¿no?, un manual de función.
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0: O ese manual deberíamos leerlo los papás. Aunque no un manual de funciones, sino un manual en el que, bueno, pues nos digan, ¿no?, más o menos qué carácter van a tener, que en qué momento de su vida, a ver, van a querer cometer, van a querer salirse del carril, cómo podríamos ayudarlos, ¿verdad?, qué tendríamos que decirles o tendríamos que dejarlos para que aprendan. Bueno, ¿no?, cada uno de nosotros somos diferentes. Sí, somos diferentes uno del otro. Y esa es nuestra esencia. Esa es nuestra esencia personal que ya viene con cada ser humano, ¿no? Le decíamos eso porque, bueno, a veces hay algunos jóvenes, señoritas, también como niños y niñas, cuando usted los reprende, o sea, les llama la atención porque quizás hicieron algo malo. No me refiero a irnos a los golpes, ¿verdad? No. Pero quizás algunos solamente copian lo que tal vez vivieron, pero aquella persona que se da cuenta que es algo malo, ¿no? Aunque hay momentos sí hay que llamarles un poquito la atención, un poquito más fuerte, porque quizás cometan ciertos errores que quizás les puedan perjudicar cuando ellos sean más grandecitos, ¿no? ¿No? O sea, si hicieron algo malo, bueno, tratar, le digo, no sé, de entender, de comprender, o ser que cambien. Hay otros, pero como le decíamos, niños dicen, bueno, este no es para de a buenas, dice, no, este es para de a malas. Por eso cada uno de los niños deberían de venir con su manual. Pero no son así las cosas y miren, esto ha llevado a que un adolescente de 13 años, imagínense, a 13 años, se quitó la vida por su bajo rendimiento educativo.

0: Esto ha sucedido en el departamento de Oruro. Y justamente ya estamos a finales de año, ¿verdad? ¿Cuántos meses faltan para que termine la gestión escolar? Octubre, noviembre, y miren, ¿será la presión tanto de los papás en la casa, que no sabemos cómo se han dirigido a ellos, o quizás, no sé, ellos ya sienten el peso de que están mal en el colegio? Pero todo tiene solución, ¿verdad? Aquellos decimos que nosotros los decimos buenos alumnos, no es que ellos ya hayan nacido sabiendo, no. Puede ser que su coeficiente, el IQ, como dicen, quizás sea un poquito más alto, y eso también mucho depende también de la alimentación, de la preparación de cada uno, porque la única diferencia, le voy a decir a aquellos niños, niñas, que quizás dicen, no, uy, qué inteligente, mira, él ya sabe, no, con una explicación ya lo ha aprendido todo. Sí, puede haber algunas personas, pero la mayor parte de aquellos que son considerados buenos alumnos, ¿qué es lo que hacen? Un día antes ya han repasado la lección. Y ahora, con la ayuda de los videos que hay en el internet, hablando de, puede ser de números, de problemas de razonamiento, ¿verdad? Ellos ya se preparan un día antes, ya saben, otros ya tienen libros, ya saben qué temas van a tocar, qué tema, ya saben qué ejercicios la profesora les va a dar para que se puedan ganar sellos. No es que ellos ya hayan nacido sabiendo, ¿no? Sino es que ellos un día antes ya han repasado esa lección, han preguntado cómo se resuelve o qué tipo de casos con los cuales puede tropezar, o quizás ya agarró un cuadernito y empezó a resolver los problemas. Esa es la diferencia. No es que ellos sean superdotados, no. Por eso, si usted quiere parecerse, le digo a ellos, lo que tiene que hacer es hacer eso, ¿no? Repasar la lección un día antes, o quizás otros docentes lo que hacen, ¿no? Es decir, mañana vamos a avanzar a ver, digamos, los huesos, un ejemplo, ¿no? Y vamos a avanzar los huesos, les anuncia, ¿no? Pero no les dice que les va a tomar un examen. Y puede ser que al día siguiente el profesor o la profesora ingrese al aula y les diga, saquen una hojita, vamos a tomarles un examen. Hay algunos que dicen, pero no nos ha avisado, que por qué no nos ha dicho, ¿no? Y bueno, pues aquella personita, aquel alumno, aquella alumna que ha agarrado sus libros, ha visto quizás el internet y ha estudiado, ha visto parte de esto, bueno, le va a ir bien en ese examen. Por eso todo depende de lo que cada uno de nosotros haga. Por eso les repetimos una y otra vez que la educación es el arma más poderosa que podemos utilizar para cambiar el mundo. Y al decir el mundo, estamos refiriéndonos a cada uno de nosotros. No es que aquellos que sean inteligentes como nosotros los conocemos, le digo, hayan nacido sabiendo eso, eso no existe, no hay. Y hay algunos niños, niñas que quizás, le digo, por problemas que tal vez tengan en el hogar, que los papás tengan problemas, no les están prestando la debida atención, ¿no? Que tal vez ellos necesitan, porque hay algunos niños que necesitan que papá y mamá estén ahí con las lecciones, que les estén explicando, porque hay algunos niños que necesitan que alguien lea y les explique, ¿sí? Necesitan. Hay otros que leen por sí solos y van aprendiendo. Hay diferentes maneras de interpretación, ¿verdad? Pero quizás lo dejaron este niño y tal vez tenga problemas en el hogar y dijo, listo. Y miren, en 13 años prácticamente lo ha llevado a tomar esta decisión. Esta tragedia lamentable. Por eso se debe insistir así a la comunicación con los hijos para evitar este tipo de hechos. La madrugada del pasado lunes 12 de octubre, miren, recién, ¿sí? Este lunes, estamos a 14, ¿no? Este lunes que ha pasado, una adolescente, una muchacha de tan solo 13 años, porque a los 13 años todavía son niños, bueno, dependiendo, ¿no? Dependiendo del entorno familiar, pero casi la gran mayoría todavía son niños. Incluso todavía siguen otras niñas agarrando sus muñecas, siguen jugando con sus muñequitas, ¿no? O siguen alegrándose por mirar la tele, alguna película, ¿no? Todavía en algunos hogares a esta edad son todavía niños. Bueno, según la edad todavía están ahí ya recién, ya llegando a ser adolescentes, pero y mucho influye en dónde estén creciendo. Miren, esta adolescente, una niña de 13 años, tomó la fatal decisión de quitarse la vida en la ciudad de Oruro. Este trágico suceso vuelve a poner en debate la profunda crisis emocional que enfrentan los estudiantes al cierre del año lectivo. ¿Qué habrá pasado por esa mentecita, no? ¿Qué habrá pasado? O sea, ya no había solución, iba a perder el año. Pero ¿dónde estaban papá y mamá cuando vieron las notas del primer y segundo trimestre? ¿Qué es lo que ha pasado, no? ¿Por qué no le han ayudado? Porque a veces con el amor, con la dedicación, con sentirse ellos importantes, a esta edad, bueno, ellos de verdad que todo lo pueden. El lamentable hecho ocurrió en los primeros minutos de esa fecha, hablamos del 12 de octubre, enlutando de manera imprevista a una familia orureña. De acuerdo con el reporte del coronel Roger Montaño, director de la Fuerza Especial de Lucha contra el Crimen, la menor atravesaba una fuerte presión emocional vinculado a su desempeño académico. Y este factor se ha convertido en el detonante silencioso de múltiples tragedias en esta época del año. Y consultado sobre este doloroso caso, el director de la Fuerza Especial de Lucha contra el Crimen expresó su profunda consternación y reveló que esta tragedia no es un hecho aislado. El jefe policial advirtió que la semana pasada se registró otro episodio con características similares, evidenciando una alarmante tendencia de jóvenes que optan por la puerta falsa ante las bajas calificaciones escolares, o miren, se están refiriendo a los problemas sentimentales. Alguien se agarrará la cabeza y diría, ¿qué es lo que están pasando con estos niños todavía? ¿Problemas sentimentales a los 13 años? Cuando le decíamos que hay algunas niñas y niños que continúan jugando, continúan riéndose al frente de un televisor, mirando una determinada programación, y a esta edad, problemas sentimentales. Bueno, en relación a estos sucesos, el director de la FECCC detalló los motivos penosos que llevan a los estudiantes a tomar decisiones fatales. Porque es cuestión de segundos, de verdad, cuestión de segundos. Ya no hay vuelta luego atrás. Como ya dijimos, estamos a fin de año y uno de los motivos penosos es el bajo rendimiento de los alumnos en sus colegios. Lamentablemente, estos niños no tienen el carácter fuerte para decir a sus padres, estoy mal, pero voy a recuperarme. Lamentablemente, toman la decisión de quitarse la vida. Y ante la reiteración de estos casos luctuosos al cierre del periodo escolar, la autoridad policial hizo un enfático llamado a los padres de familia, tutores y círculos cercanos para estar alertas ante cualquier cambio de conducta en los menores. El coronel Montaño recalcó la importancia de brindar un espacio de confianza donde los hijos puedan expresar sus temores sin temor a reprimendas extremas, manifestando lo siguiente. Es por eso que a los padres de familia, hermanos o amigos que tengan conocimiento de que hay menores que están mal en sus colegios, por favor, tengan la amabilidad de informar tanto a los profesores como a sus familiares, para que se les brinde apoyo moral y psicológico. Es que a veces los papás solamente van, los inscriben y listo, quieren ver solamente a fin de año que hayan pasado de curso y quieren ver buenas notas. Hay algunos que sí van a rendir, hay otros pero que no, y que quizás por cómo vayan a tomarlo los papás, ellos, miren, no serán todos, son pocos, pero es una vida, y una vida no se compra con absolutamente nada. Estamos ya a pocos meses de finalizar esta gestión 2026, así que papá, tampoco le estamos diciendo que sean blandos, porque el hecho de que vayan al colegio, y obviamente siempre los papás les reiteran, no estás yendo al colegio a estudiar, no estás yendo a calentar el asiento, ¿no? Hay algunos papás que manejan estas palabras, ¿no? Pero también estar ahí, tampoco dejarles que hagan lo que quieran si no asisten al colegio, si no hacen sus tareas, ¿no? Entonces, al final, también, los papás también, le digo, se deben sentir mal pagados, ¿no? Porque los papás hacen un esfuerzo para que cada uno de sus hijos, bueno, pues tenga una educación incluso mejor de los que ellos hayan tenido. 9:03 a.m, estamos acá en Que Viva la Mañana, por su estación Amiga Integración, momento de hacer un breve corte.
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2: Son las 9:03 a.m.
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Sí, 9:05, ya ingresando a la segunda hora que tenemos para compartir con ustedes. Estamos ya a mitad de semana, sí, estamos a miércoles 14 de octubre. Bueno, ya este fin de semana, ya la próxima semana vamos a ver esos ajetreos para, bueno, pues, para el Día de los Difuntos.

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1: 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Bueno, y atención a los papás y mamás que tienen niños y niñas menores de 5 años.
0: 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Yo no sé.
1: Esta es una alerta por un virus, ¿no? Y sabemos que los virus están ahí en el aire. Pero bueno, esto está sucediendo en el departamento de Oruro. Pero muchas personas de La Paz se dirigen hacia Oruro, de Oruro hacia La Paz y así, ¿verdad? En las flotas, en los minibuses que trasladan a los pasajeros. O sea, se puede, le digo, contagiar, se puede llevar y traer este virus. No es el virus que conocemos del virus del COVID, ¿no? Que ese virus ha ido evolucionando, ¿no? Ahora, por eso hay otros tipos de vacunas que también, la influenza, por ejemplo, ¿no? Que deben ser vacunadas las personas de la tercera edad porque son las más vulnerables a poder enfermar y luego de un resfriadito, de un pequeño resfriado, se pasa a una gripe. Y eso puede terminar afectando los pulmones.
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1: y los pulmones que son lo único que tenemos, los únicos órganos que tenemos que nos ayudan a meter aire y sacar lo malo, mete lo bueno y saca lo malo, decimos, ¿no? Bueno, sí, esa es la información que también queremos hacerla conocer en esta mañana. Oruro, sí, el departamento de Oruro enfrenta una alerta epidemiológica por el virus Coxsackie en niños. Por eso le decíamos papá y mamá que tengan niños menores de 5 años, estén atentos, porque puede ser, le digo, que esto lo hayan descubierto en Oruro, niños con este virus, pero puede ser que el contagio, le digo, porque usted sabe ya la manera de contagiar de los virus, cómo se propagan estos virus, ¿verdad? El contagio de virus Coxsackie en niños preocupa a Oruro. Autoridades activan vigilancia epidemiológica tras presentarse 90 casos de este tipo de virus. Cerca de 90 casos, sí, es algo alarmante, 90 casos de la enfermedad de mano, pie y boca causada por el virus Coxsackie fueron reportados en las últimas 2 semanas. En algún momento habíamos escuchado este nombre de esta enfermedad, virus Coxsackie? Yo creo que no, ¿verdad? Pero miren, en estas últimas semanas se han presentado 90 casos de este tipo de enfermedad que ataca justamente a la manito, al pie y a la boca. Estos casos fueron reportados en las últimas 2 semanas recientes en diferentes establecimientos educativos de la ciudad de Oruro. Ante el incremento de contagios, el Servicio Departamental de Salud SEDES activó una alerta epidemiológica, y esto se debe a la alta capacidad de transmisión del virus y al riesgo que representa para los niños menores de 5 años, considerados la población más vulnerable. Y es que de eso se trata, ¿verdad? O sea, cuando lo consideran altamente peligroso, porque un virus puede ser que contagie a 3-4 personas, pero puede ser que otro virus contagie a 10 personas, ¿no? Esa es la diferencia de los virus, ¿no? Que puedan contagiar, como decíamos, una persona y el otro virus que puede ser más potente, más poderoso, que puede contagiar a 10 personas. Y eso es lo que está preocupando allá en el departamento de Oruro con este virus Coxsackie. Están haciendo un seguimiento y también una vigilancia epidemiológica. El director del SEDES, Marcelo Quilo, informó que los casos se concentran hasta el momento en el área urbana, sin reportes en el sector rural. Además, explicó que la institución realiza el seguimiento de contagios y mantiene la vigilancia epidemiológica para identificar la evolución de la enfermedad en los distintos establecimientos educativos. El contagio de este virus Coxsackie se produce mediante secreciones salivales y nasales. Por ello, las autoridades sanitarias recomiendan a los padres reforzar el lavado frecuente de manos, la desinfección de superficies y la limpieza de los utensilios de uso personal. Estas medidas son importantes para reducir la propagación, especialmente en espacios donde los niños comparten ambientes y objetos. Ahora vayámonos a los síntomas y cuál es la atención que deberían de recibir por parte de los médicos. Kilo recordó que hace aproximadamente 2 meses se registró un brote en el municipio de Caracollo, donde se notificaron más de 80 casos en un solo establecimiento educativo. Frente al actual escenario, pidió a los padres estar atentos a síntomas como ampollas, fiebre y malestar general. También instó a acudir oportunamente a un establecimiento de salud para que los menores reciban una evaluación médica y las recomendaciones necesarias.

Bueno, lo que se conoce de este virus Coxsackie, dice, no existe un medicamento antiviral específico ni vacuna para el virus. El tratamiento se enfoca en aliviar los síntomas con controlar la fiebre, con un paracetamol o ibuprofeno, bajo indicación médica, ojo, cuidado, prohibido medicarse. Y asegurar una buena hidratación, lo que siempre nos dicen, ¿verdad? Cuando estamos infectados de un virus, mantenernos bastante hidratados, al igual cuando estamos resfriaditos, ¿verdad? Agua, agua, por eso. El agua, de verdad que el agua es vida. Bueno, y para la prevención de este contagio, de este virus Coxsackie, un lavado frecuente de manos con agua y jabón, desinfección de superficies y objetos de uso común, y evitar el contacto cercano o enviar a los niños a la escuela. Mientras no enviar a sus niños a las escuelas mientras estén con síntomas activos.

Y este virus de Coxsackie afecta a los niños menores de 5 años. El virus es altamente contagioso y se propaga con facilidad en guarderías, escuelas y entornos con aglomeraciones. Y miren, ¿cómo se contagia? ¿No? Por secreciones respiratorias, partículas de saliva, ¿no? Pueden también estar tosiendo o estar estornudando también al momento de hablar, ¿no? Ahí el contacto directo también al tocar una persona infectada. O también ese líquido de las ampollas, bueno, al entrar en contacto directo con el líquido de las lesiones o los sarpullidos. También vía fecal y oral, al cambiar pañales o manipular superficies contaminadas con materia fecal y luego tocarse la cara o la boca.

Bueno, este virus de Coxsackie generalmente no es peligroso, ya que en la mayoría de los casos causa una enfermedad leve que desaparece por sí sola en un lapso de 7 a 10 días.

Bueno, ¿y a qué se deberá este virus de Coxsackie? Pero lo que le podemos decir que este virus es algo que entra a nuestro cuerpo y vive en nuestro intestino delgado. Bueno, entonces papás y mamás que tengan niños menores de 5 años, a estar atentos, porque la característica de este virus de Coxsackie es que empiezan a salir ampollitas en los piececitos, en las manecitas y en la boca, ampollitas o... Cuidado, ojo, le digo, cuidado a usted que le vaya reventando a las ampollas, porque ese líquido que se emite de estas ampollas son también contagiosos.

9 de la mañana, sí, 9 de la mañana con... A ver, 9 de la mañana con 19 minutos. A ver, le decíamos dónde está la hora. Bueno, si supiese hablar, nos dijese, aquí estoy. Oh, sí, 9 de la mañana con 20 minutos. Momento de hacer una pausa musical a esta hora de la mañana.

0: ¿Qué haría usted? Sí, le preguntamos, sí, usted, ¿qué haría usted si una garrafa, y una garrafa empieza prácticamente, como le diríamos, fuego? Sí, eso sucedió recientemente en la extranca de Río Seco, en un lugar donde se expende comida. No sabemos qué habrá sucedido, qué habrá pasado, pero bueno, lo primero que hacen algunas personas precavidas es escapar, ¿verdad? Correr, porque lo primero que se nos viene a la cabeza es que en algún momento esa garrafa puede explotar. ¿Sabe usted qué tenemos que hacer? ¿Cómo podemos apagarla? Otros lo que hacemos comúnmente es ver fuego. ¿Y qué hacemos? Directamente agarramos agua, ¿verdad? Agua, y empezamos a echar agua, ¿no? Por eso siempre, sí, usted si tiene su negocio, incluso en casa, le digo, bueno, en casa, deberíamos tener un extinguidor, un extintor. Y bueno, para cualquier cosa, porque uno no sabe, le digo, lo que pueda suceder. Dicen, no, mujer precavida vale por 100, dicen, no, por ahí. Bueno, si en algún momento usted presencia este tipo de hechos o de casos que pueden suceder quizás en casa, su vecino, o en la calle, ¿no?, el lugar donde está tal vez comiendo, para apagar el fuego de una garrafa de gas de forma segura, el método principal consiste en cortar el suministro de gas cerrando la válvula o sofocar las llamas. En alguna oportunidad, bueno, algunos ejemplos, ¿no?, algunos casos que podríamos así quizás compartir si tuviéramos un blog ahí para... Ahorita hemos lanzado la pregunta y usted de ahí contestaría, ¿no? Se tiene que hacer esto, esto y esto. Pero, y eso a través de las experiencias que usted haya vivido, ¿no? Por ejemplo, sí, una de las experiencias es que en un momento una garrafa, igual, porque justamente donde se presiona la llavecita para asegurar la manguerita para conectar con la garrafa, por ya tantos años de uso, la manguerita prácticamente se rompió. O quizás otros saben que por ahí sale gas y a veces le ponen algún trapito húmedo, ¿no?, y nuevamente vuelven a, cuando ya está seco, otra vez lo vuelven a humedecer, así, y van, sigue utilizando, porque quizás no pueden comprar una manguerita, una nueva manguera, ¿no? Puede darse el caso, quizás sin que usted se dé cuenta, puede ocurrir, ¿no? Lo que, bueno, pues lo que podemos comentar es que una persona ya agarró una frazada o una mantilla, una frazada pequeña, la metió al agua, lo puso encima de la garrafa y metió la mano, sí, así, o sea, le digo, metió la mano y cerró la garrafa. Y eso hizo con esa frazadita húmeda o mojada, hizo que el fuego se apagara. Pero ¿qué pasa? Le digo, el caos que causa, ¿verdad? Nosotros cuando vemos, ¿qué hacemos? Otros agarran la garrafa y de donde está ahí adentro lo sacan afuera y lo botan. Otros dicen, en cualquier momento esto va a explotar, empieza a correr, ¿no?, el pánico que puede suceder en ese momento. O sea que, bueno, para actuar de forma segura, lo que primero que tendría que hacer es cerrar la válvula. Si tienes acceso directo a la llave de la garrafa, sin exponerte a quemaduras graves, ojo, cuidado con aquello, ¿no? Protégete la mano con un paño mojado o un guante grueso y cierra la válvula girándola en el sentido habitual para cortar el combustible. Al cerrarse el paso de gas, la llama se va a extinguir, ¿no? Ahora, si no puedes cerrar la válvula, de inmediato toma una toalla grande, un paño o una manta gruesa, humedécela bien con agua y cúbrela o enróllala alrededor de la garrafa protegiéndote la cara y los brazos, y esto corta el contacto del fuego con el oxígeno. También otro paso es usar un extintor. Si dispones de un extintor de polvo químico seco clase C, utilízalo dirigido a la base del fuego para extinguir las llamas y poder cerrar la válvula con seguridad. Bueno, eso es lo que deberíamos de eso es lo que deberíamos hacer o debería de hacerse en caso de que en algún momento puedan ocurrir estos accidentes. Lo que nunca debemos hacer, lo que, y es lo primero que hacemos, vemos fuego y de inmediato buscamos agua, ¿verdad? Lo que nunca deberíamos de hacer es usar agua. No uses agua directamente sobre el fuego o la llama. El agua no apaga el gas licuado en combustión y puede generar un choque térmico peligroso o dificultar el control de la situación. No arrojes tierra. Echarle tierra tampoco es un método seguro ni recomendado para cortar el oxígeno del regulador o la válvula de forma efectiva. No entres en pánico ni te arriesgues. Si las llamas son demasiado grandes, el fuego afecta la estructura de la manguera sin poder controlarlo. O no te sientes seguro, evacúe el lugar de inmediato. Bueno, momento de hacer una pausa, sí, luego volvemos con más acá en Que Viva la Mañana, transmitiendo en vivo y en directo, sí, por su estación amiga, Integración.
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2: Son las 9 de la mañana, 33 minutos.

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1: 9:35, ya ingresando a la última media hora que tenemos para compartir con ustedes en esta mañana, sí, mañana de miércoles 14 de octubre.
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15 minutos exactamente nos separan de las 10 de la mañana. Bueno, y entre las noticias podemos encontrar esta, sí, que se refiere esta noticia a la salud del Papa, sí, a la salud del Papa que ha sido operado. Ha sido operado de un tumor en el pulmón. Y tras la cirugía para remover un tumor maligno, el Papa León XIV permanecerá al menos una semana en el Hospital Gemelli. El Papa León XIV fue intervenido quirúrgicamente este martes en Roma para extirparle un adenocarcinoma pulmonar. Según informó la oficina de prensa de la Santa Sede, la operación calificada como un éxito confirmó el diagnóstico que los médicos sospechaban desde los exámenes preoperatorios y marcó la primera hospitalización del pontífice, Papa León XIV, desde que asumió el papado. El adenocarcinoma de pulmón es el tipo de cáncer pulmonar más frecuente y el que presenta mejor pronóstico cuando se detecta en una etapa temprana. En el caso del Papa León XIV, los médicos describieron la lesión como localizada, lo que, según especialistas consultados, sugiere que la enfermedad fue detectada y tratada en una fase muy precoz, con expectativas favorables de recuperación. El pontífice, Papa León XIV, de 71 años, ingresó al Hospital Universitario Agostino Gemelli de Roma a las 13:07 horas para someterse a la intervención. La cirugía realizada mediante una técnica videoasistida estuvo a cargo del equipo de cirugía torácica dirigido por el profesor Stefano Margaritora, jefe de cirugía torácica del centro hospitalario. El procedimiento duró unos 90 minutos, aunque el Papa permaneció en el quirófano un total de 3 horas. Está previsto que la estancia hospitalaria se extienda por aproximadamente una semana. Durante la operación se le extirpó el lóbulo inferior del pulmón derecho y el examen histológico realizado en in situ confirmó el diagnóstico de adenocarcinoma pulmonar, tal y como sospechaban a partir de los exámenes preoperatorios. Según indicó el comunicado de la Santa Sede recogido por Vatican News, el Vaticano explicó que el término radicalidad usado para describir

atención indica que no se ha querido dejar nada de lo que se había detectado y que se hizo todo lo posible para extirpar totalmente el tumor. La cirugía fue un éxito y no hubo complicaciones, señaló el comunicado oficial recogido también por la agencia AFP. Tras la operación, el Papa León XIV se despertó sin problemas y luego de un breve periodo de observación, regresó a su habitación en la décima planta del hospital. Una fuente vaticana indicó que al volver a su cuarto, el Papa pidió la cena, un detalle que se interpretó como una señal de buena evolución inmediata. En los próximos días se realizarán más exámenes postoperatorios y el análisis del material extirpado, incluidos los ganglios linfáticos, para determinar si la enfermedad se había propagado. La Agencia de Noticias del Vaticano resaltó que este miércoles, desde la sala de prensa de la Santa Sede, se darán a conocer novedades sobre cómo ha pasado la noche León y sobre los posibles primeros resultados de los exámenes postoperatorios. Mientras tanto, el Papa está acompañado por quienes ya le atienden a diario en el apartamento pontificio. Al despertarse, se mostró de inmediato lúcido y orientado, y según informó a los periodistas, el portavoz del Vaticano, Matteo Bruni, cuando regresó a la habitación, pidió la cena, agregó la agencia oficial. El comunicado médico no mencionó por el momento ningún tratamiento posterior y el Vaticano indicó que los médicos no hablan todavía de quimioterapia u otras terapias hasta conocerse los resultados de esos análisis. El doctor Steven Liu, especialista en cáncer de pulmón del Lombardy Comprehensive Cancer Center de Georgetown, explicó a la agencia Associated Press que, aunque ya se conoce el diagnóstico, resta determinar el estadio de la enfermedad. Necesitamos saber qué tan grande es, cuántos puntos en el pulmón están involucrados, si es solo un nódulo o más de uno, y si los ganglios linfáticos son cancerosos. Según el especialista, si el cáncer se hubiera propagado, se requerirían más estudios para definir el tipo de terapia a seguir, entre ellas quimioterapia, inmunoterapia o terapias dirigidas. Por su parte, Juanita Mora, vocera médica de la American Lung Association, declaró a AFP que cuando este tipo de cáncer se detecta en etapas tempranas, tiene un pronóstico muy bueno. El especialista precisó que en casos de extirpación quirúrgica con detección temprana y localizada, las tasas de supervivencia a 5 años del adenocarcinoma pulmonar son de 80 a 98%. En España, la jefa de cirugía torácica del Hospital Puerta de Hierro, Nuria Novoa, señaló en una entrevista con el Canal 13, recogida por la agencia Europa Press, que el pronóstico final depende del tamaño del tumor y de la extracción de los ganglios linfáticos. Sobre el caso del Papa, consideró que pensar en una lesión localizada da una expectativa de que ha ido a quirófano con una enfermedad muy precoz, muy cogida a tiempo, aunque aclaró que la última palabra la va a tener el patólogo tras el análisis completo del material extirpado. Respecto a la recuperación, Novoa explicó que la extracción realizada implica quitar capacidad respiratoria a medio y largo plazo,
aunque el resto del pulmón tiene una gran capacidad para normalizar la función respiratoria, al punto de que a veces la pérdida no se nota. El pulmón derecho está dividido en 3 lóbulos, mientras que el izquierdo tiene 2. Y tras la remoción de uno de ellos, el resto del órgano puede compensar gradualmente la función, en especial en personas sanas y físicamente activas.

exactamente 2 minutos nos separan ya de las 10 de la mañana. El Huasquiri Sat, primer nanosatélite hecho en Bolivia, será operado por la Universidad Católica Boliviana y la Asociación Boliviana Espacial. La Agencia Boliviana Espacial y la Universidad Católica Boliviana lanzaron el programa Huasquirisat, el primer nanosatélite hecho en Bolivia y que será operado por ingeniero de ambas instituciones. Son estudiantes y docentes de la Universidad Católica Boliviana que proyectan lanzar un nanosatélite hecho en Bolivia. Su talento ha sido reconocido internacionalmente. Ganaron un premio de la Oficina de las Naciones Unidas que financiará el lanzamiento, destacó el director de la AVE, Alexis Andrade. Con orgullo, dijo, anuncio que desde acá se controlará el nanosatélite hecho en Bolivia, un nanosatélite de observación de la Tierra con fines de desarrollo e investigación, y nuestros ingenieros de la AVE se suman al equipo para alcanzar este hito nacional. Reunir a estas dos generaciones es una obligación. Somos todos bolivianos, destacados con una misma pasión, el espacio, dijo Andrade. El rector de la Universidad Católica Boliviana, José Fuentes, dijo que es una gran responsabilidad académica. Huasquirisat busca desarrollar y operar un nanosatélite universitario. El objetivo es que permita obtener y procesar imágenes de la Tierra para la investigación y el estudio de fenómenos ambientales y la prevención de desastres naturales, explicó. Su lanzamiento está previsto para noviembre de 2028. Para nuestros estudiantes representa una oportunidad de aplicar conocimientos, resolver problemas reales y aprender a trabajar con rigor, responsabilidad y perseverancia. El convenio que hoy suscribimos con la AVE permitirá fortalecer este proceso mediante asesoría técnica y científica, así como generar oportunidades de pasantías, trabajos dirigidos y talleres, dijo el rector. Gabriel Rojas, director de la carrera de Ingeniería Mecatrónica de la Universidad Católica Boliviana, explicó que Huasquirisat es un cubo de 10 centímetros de largo, donde integrarán la estructura, la alimentación eléctrica, la computadora a bordo, las comunicaciones y los sistemas que van a permitir orientar. Imagínense, 10 centímetros de largo, un cubito de 10 centímetros de largo. La misión contempla obtener y procesar imágenes de la Tierra con fines de investigación y entre ellos el estudio de fenómenos ambientales y desastres naturales. También buscamos probar en órbita tecnologías de orientación y control desarrolladas por el equipo, utilizando actuadores magnéticos que interactúan con el campo magnético terrestre para ayudar a estabilizar y orientar el satélite, detalló. La AVE aportará su infraestructura terrestre, estaciones, el respaldo de su equipo técnico especializado y la formación para los estudiantes mediante pasantías, entre otros. Asimismo, el satélite será una herramienta para el intercambio de datos en la lucha contra los incendios forestales. El segundo convenio es para trabajar en la Ley Boliviana del Espacio, donde la Universidad Católica Boliviana se suma oficialmente a las gestiones que la AVE viene liderando para la consolidación de una ley marco de política espacial, una iniciativa que ya ha sido declarada como prioridad por la Asamblea Legislativa Plurinacional. Permitirá atraer inversión extranjera, proteger nuestras capacidades y aprovechar mejor los activos espaciales que ya tenemos. Agradezco profundamente a todos los compañeros y especialmente a la Universidad Católica Boliviana por la confianza y el trabajo conjunto.
Bolivia ya está en el espacio. Y hoy damos el paso para que esté con más frecuencia, presencia, con más talento propio y con más futuro, destacó Andrade. Invitó a más profesionales a sumarse a la iniciativa. El espacio es una tarea nacional. Cada estudiante, cada docente y cada profesional boliviano que quiera aportar tiene un lugar aquí, remarcó Andrade. 10:04 a.m, nos vamos. Bueno, y para la despedida le recordamos esta frase: la educación es el arma más poderosa que podemos utilizar para cambiar el mundo.

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1: Son las 10 de la mañana, 4 minutos.
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1: 10 de la mañana, sí, 10 de la mañana con 17 minutos. Y queremos empezar esta mañana y la programación del día de hoy. Bueno, con este tema musical que nos dice que tenemos que volar sin alas, imagínese usted. Así que tiene que hacer volar su imaginación, sus sueños, y mediante ello, Dios mediante, otros dirán, ¿no? Sí, Dios mediante, serán realidad todo lo que usted ha anhelado.
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1: Y bueno, y también aprender a bailar con la felicidad, ¿no? A veces cada uno solito, cuando uno quizás necesita un abrazo. Hay momentos en que uno necesita un abrazo. Usted se puede dar ese abrazo, ¿verdad? Y decirse a uno mismo, sí, adelante, tú puedes. Vamos.

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1: Bueno, estamos ya miércoles, miércoles 14 de octubre, así que agárrele a la felicidad. En esta mañana usted, bueno, pues ya quizás ya ha identificado en esta mañana la felicidad. Agárrele de donde pueda y póngase a bailar con la felicidad. Recuerde que soltar una carcajada, unas carcajadas, reírse así, reírse hasta a veces hasta lagrimear. Bueno, es como una dosis buenísima para nuestro yo.

0: 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Y es que a veces, es cierto, a veces uno 10,000 veces se puede haber visto en el espejo hasta el día de hoy y no poder quizás encontrar esas cosas que a usted le hacen único o única, hasta que otra persona llega y le dice, ¿no? Pero si tú eres así, tienes esto, y uno recién se pone a pensar y quizás va y se mira al espejo y dice, sí, evidentemente había tenido eso, pero yo nunca me he dado cuenta. Y otros le contestan, sí, pero ¿y por qué nunca me di cuenta? Es que quizás usted realmente nunca se ha mirado al espejo, nunca ha hablado con usted mismo, nunca se ha mirado así realmente, estaba mirando otras cosas, pero no estaba viendo su yo. Por eso en esta mañana agárrele sí, de donde pueda la felicidad y póngase a bailar y también a volar sin alas. Un agradecimiento especial, sí, un agradecimiento especial para todos ustedes que nos siguen en este horario. Nos permiten, nos han dado el permiso para ingresar a sus hogares. Nos abrieron las puertas de par en par. Y por ello le estamos muy agradecidos. 787-76-306. La línea de la radio.
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0: Bueno, y comenzamos este día como todos los demás días, pero cada día depende de cada uno de nosotros para que cada día sea diferente.
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0: Que cada día tenemos que lidiar con algo, aunque a veces tenemos que lidiar con uno mismo.
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0: Y es que a veces quizás usted le ha dado esa crisis existencial de preguntarse, ¿y yo para qué estoy acá? ¿Cuál es mi trabajo? ¿Cuál es mi misión? ¿Qué tengo que hacer?
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0: Bueno, hay otra cosa que también nos dicen por ahí, que no busquemos lo que no se nos ha perdido.
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0: A buen entendedor dicen pocas palabras, ¿verdad?
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0: Bueno, comenzamos 10 de la mañana con 22 minutos. Sean todos ustedes bienvenidos al Parlamento del Pueblo.
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0: ¿Listos? Sí, así diríamos, ¿no? Listos y estamos preparados para acompañarle en esta mañana. Estamos a miércoles, ya estamos a mitad de semana, estamos a miércoles 14 de octubre. Y bueno, vamos a comenzar revisando la cotización del dólar. ¿Cómo estará la cotización?

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1: Bueno, el día de ayer la cotización estaba en...
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1: para que usted lo complete. 11 bolivianos con 70 centavos. Y el día de hoy, hoy miércoles, o miércoles 14 de octubre, la cotización se ha quedado ahí, se ha mantenido. 11.70 para la venta en la cotización del Banco Central de Bolivia, y para la compra, súmele 10 centavitos de dólar. 11.80. Bueno, y la cotización de la unidad de fomento a la vivienda continúa ahí en 3 bolivianos con 35 centavos por cada UFD. Esto de, en algún momento va a cambiar, pero tarda. Esto llega más tarde que temprano.
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1: Bueno, seguimos ahí, a ver, revisando, sí, ahí seguimos revisando las páginas. Y nos vamos a detener en esta, que es este sitio dolarbolivia.com, el cual también sigue así de cerquita la cotización del dólar. Bueno, y a comparación del día de ayer, sí, el dólar paralelo en este sitio ha bajado 2 centavitos en la

0: aquí el día de hoy en este sitio para la venta. Usted me encontrará al dólar en 11 bolivianos con 84. Ayer estaba en 11 con 86. Para la compra está 11 con 86. Y el día de ayer estaba 11 con 87. Por eso le decíamos, se ha movido, ha bajado un poquito, dos centavos de dólar, pero se resiste, ¿verdad? Se está resistiendo ahí, se está parando ahí fuerte ahí el dólar, que, como les digo, no se quiere mover del 12. ¿Será que, a ver, así nomás decimos, ¿no? A pesar de que sabemos que el dólar es flexible, ¿no? ¿Será que, se recuerda usted cuando el dólar estaba en 6.97? Y bueno, el dólar no se quería mover luego de ahí de 10. Subía, un poquito bajaba, subía y ya, bueno, todos ya decían que el dólar estaba a 10. Bueno, esa es la cotización que hemos compartido con ustedes a esta hora de la mañana. Bueno, a pesar de que tenemos un cielo así completamente, completamente azul, ahora vamos a revisar el clima. ¿Cómo estará? Ayer teníamos, ¿cuántos grados? 20 grados acá en la ciudad de El Alto. Esa es la máxima hasta el momento que hemos alcanzado, creo. A ver, vamos a esperar, porque pues recién estamos en octubre, ¿verdad? Luego viene noviembre. A ver, vamos a ver hasta dónde llegaremos con estas temperaturas. Pero bueno, ingresando a la página del Senami, ahí tenemos una alerta de prioridad naranja. Y esta alerta de prioridad naranja es válido desde hoy. Hoy prácticamente está ingresando este descenso brusco de temperaturas. Hoy 14 de octubre, miércoles 14 de octubre, ingresa, según el Senami, un descenso brusco de temperaturas. Y nos va a acompañar hasta el 15 de octubre.
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0: Solamente hasta mañana.
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0: Los cuales va a prácticamente afectar al departamento de Cochabamba. No son en todas las provincias, ¿no? Pero miren, en Cochabamba va a afectar al este de Campero, a la provincia Carrasco, Tiraque, el norte de Ayopaya y el Chapare. También va a afectar al departamento de Beni, Tarija, Chuquisaca y Santa Cruz.

Bueno, esa es la alerta de color naranja según el Senami por el ingreso de este frente frío que va a hacer que las temperaturas así bajen de golpe. Puede ser que usted esté con 24 allá en el oriente y en la noche tenga

0: Bueno, y los vientos todavía aún se van a quedar, van a continuar esto hasta el 15 de octubre.
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0: Y ojo, no nos olvidemos, está también este aviso meteorológico que se va a quedar hasta el 16 de octubre. Es por el ascenso, probables ascensos repentinos y progresivos de nivel del agua, y que afecta directamente a los departamentos de Santa Cruz, Cochabamba.
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0: Y esto es hasta el 16 de octubre.
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0: Bueno, ahora sí vayamos revisando el clima a esa hora. ¿Cuánto estaremos aquí en el alto?
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0: bueno, cielo despejado al momento, 12 grados la temperatura. En la tardecita vamos a ver algo de nubes allí por el cielo, 20 grados la máxima. Segundo día consecutivo que mantenemos esa temperatura. En la nochecita, ahí va a bajar a 0 grados la temperatura. ¿Y cómo estará en el centro de La Paz? Al momento presentan un cielo despejado, 18 grados la temperatura actual. En la tardecita igual se va a presentar algo de nubes, y la máxima, sí, la máxima será de 24 grados, y en la noche 17 grados, lo mismo que el día de ayer, ¿verdad? La temperatura, ayer estaba 24, la máxima, acá en el alto 20, y se está replicando lo mismo. Bueno, y seguimos revisando y nos vamos a ir hasta Viacha. En Viacha, al momento cielo despejado, 12 grados la temperatura. En la tardecita se va a sentir más el solcito, la calor, pese a que van a ver igual algunas nubes intrusas que se van a ver ahí por el cielo. La temperatura máxima en Viacha será de 21 grados y la mínima en la noche 9 grados. Acá en el alto sí que vamos a bajar de golpe. De los 20 grados que vamos a tener en la tarde, en la noche, a 0 grados. Bueno, sigamos revisando. Ahora sí nos vamos a dirigir directamente hasta el estrecho de Tiquina. Al momento cielo despejado, 14 grados la temperatura. En la tardecita la máxima, con un cielo parcialmente nublado, será de 18 grados. Y en la noche 12 grados.
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0: Y bueno, y si vamos ahí por la carretera a Oruro y nos detenemos allá en Patacamaya, actualmente cielo despejado, la temperatura 13 grados, en la tardecita va a estar poco nuboso y la máxima va a ser de 22 grados allá en Patacamaya, y en la nochecita cielo despejado, ahí van a poder ver todas las estrellas, porque allí sí se puede observar el cielo estrellado. Cuando está despejado, ahí sí se pueden observar todas las estrellas.
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0: 13 grados la mínima allá en Patacamaya, hoy miércoles 14 de octubre.
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0: A ver, vamos revisando, sigue a ver la temperatura, cómo estará Desaguadero.
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0: 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Bueno, y Desaguadero al momento igual presenta un cielo despejado, 13 grados al momento la temperatura. En la tarde igual va a haber nubes, 20 grados la máxima. Y en la nochecita igual van a tener el cielo estrellado, 13 grados la temperatura allá en el sector de Desaguadero. 10 de la mañana con 32 minutos, hacemos una pausa y luego continuamos revisando el pronóstico del tiempo.
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Desde la mañana con 35 minutos continuamos acá revisando el pronóstico del tiempo. Ahora sí, nos vamos a dirigir directamente hasta Apolo, sí, y la mañana de hoy presentan un cielo poco nuboso. Ayer estaba nublado, ¿verdad? Ayer estaba nublado en la mañana, en la tarde y en la noche tenían lluvia en este sector. A ver, ahora, ¿cómo estará? Hoy en la mañana el cielo poco nuboso, la temperatura 23 grados. En la tardecita, en este sector de Apolo, hay pronóstico de tormenta eléctrica, 28 grados la máxima. En la noche, cielo nublado, va a estar lloviendo, 19 grados la temperatura. Así estará Apolo el día de hoy, hoy miércoles 14 de octubre. ¿Y cómo estará Palos Blancos? Palos Blancos al momento igual presentan un cielo poco nuboso, 28 grados la temperatura actual. En la tarde igual hay pronóstico de tormenta eléctrica, 31 grados la máxima. En la nochecita va a continuar ahí con el cielo nublado, va a llover también en este sector de Palos Blancos, 23 la mínima en este sector. Y en San Buenaventura, al momento, cielo poco nuboso, 27 grados la temperatura. En la tarde hay pronóstico igual de tormentas eléctricas en este sector de San Buenaventura, 29 grados será la máxima. Y en la noche van a tener un cielo nuboso, las lluvias no hay lluvia, 26 la temperatura en la noche. Así estará San Buenaventura. El día de ayer, igual estos sectores de Apolo, Palos Blancos, a Buenaventura, estaba lloviendo prácticamente el día de ayer. Ahora sí, en Apolo va a llover en la tarde, en la tarde hay tormentas eléctricas, en la noche hay lluvia, en lo que es Palos Blancos igual en la tarde va a haber tormentas eléctricas, en la noche lluvia, y en este sector de San Buenaventura en la tardecita sí hay tormentas eléctricas, pero en la noche se va a ir, se fue la lluvia. Y de La Paz directamente nos vamos a pasar al departamento de Oruro. Lamentable, ¿verdad? Hablando de Oruro, el hecho que ha ocurrido en esta carretera, ese accidente, porque bueno, pues ha sido un accidente. Si alguno de nosotros nos preguntan, hubieses querido estar en ese momento, nadie, absolutamente nadie hubiese querido estar en ese momento allí. Pero a veces así son las cosas. No sabemos si ha sido una falla mecánica, una falla humana, no lo sabemos. Pero ahí quedan solamente los hechos, ¿verdad? Bueno, de Oruro, a ver, vamos a ver cómo estará el día de hoy Oruro Centro, la temperatura. Actualmente presentan un cielo despejado, 14 grados la temperatura. En la tardecita habrá un poco de nubes, 23 grados la temperatura máxima allá en Oruro Ciudad. Y en la noche van a tener un cielo completamente despejado. Aunque en la ciudad no, casi no se ve esas noches estrelladas que solamente usted puede observar, por ejemplo, en la carretera, digamos, de acá a Oruro, ¿verdad? Esa carretera que ve arriba, no hay luces en algunos lugares, solamente la luna, a pesar de que está bien delgadita, ¿verdad? Bien delgadita, pero igual se pueden ver las estrellas. Hay algunas noches que están más iluminadas, por eso le dicen noches estrelladas, que sí, parece que miramos arriba y estamos viendo cerquita, le digo, todas las estrellas. Quiere agarrar, pero no puede. Bueno, así están a veces las noches estrelladas allá en la carretera a Oruro, porque en algunos sectores no hay nada de iluminación. Bueno, la máxima el día de hoy en Oruro será de 23 grados, la máxima. Y en Potosí, a ver, ¿cómo estará Potosí Centro el día de hoy? Bueno, al momento presentan un cielo despejado, 12 grados la temperatura. En la tardecita van a continuar así con ese cielo despejado, 22 la máxima. En la noche, igual, sigue el cielo despejado, la mínima será de 14 grados. Ahora nos vamos a pasar a Uyuni, ¿sí? Uyuni. Al momento,
Igual, presentan un cielo despejado, 10 grados la temperatura. En la tarde va a aparecer algo de nubes por allá, 18 será la máxima. Y en la nochecita, cielo nuboso, 8 grados la temperatura mínima. Aunque en algunos sectores de Uyuni, lo que comprende Uyuni, va a haber otros sectores, otros lugares donde las temperaturas descenderán hasta los 3 grados. Bueno, continuamos ahí revisando, sí, el pronóstico, el pronóstico del tiempo y de la parte del occidente. Ahora sí nos vamos a ir a la parte del, no, no del oriente,

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1: Bueno, y vamos a empezar con el departamento de Tarija.
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1: Actualmente tienen el cielo nuboso en Tarija Centro, 15 grados la temperatura. En la tardecita van a continuar con el cielo nuboso, 31 grados la máxima. En la noche va a estar el cielo igual nuboso y 14, ahí será la mínima. Así estará Tarija Centro el día de hoy. Bueno, ahora también en algunas otras provincias de Tarija, sí, va a llover en la tarde, por ejemplo, en Yacuiba. La frontera, ¿verdad?, con Argentina. Hoy en la tarde y en la noche hay lluvia.
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1: Bueno, también en el sector de Villamontes, allá en Tarija, el día de hoy igual hay pronóstico de lluvia.
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1: Se salva, ¿no?, la Tarija Centro.

0: Tarija el día de hoy tendrá algo de lluvia en algunas regiones. Bueno, y sigamos revisando el tiempo. A ver, de Tarija nos vamos a ir a Chuquisaca, el departamento de o el país, o como le dicen, ¿no? La ciudad de los cuatro nombres.
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0: Chuquisaca Centro al momento presenta un cielo poco nuboso, 21 grados la temperatura. En la tarde van a continuar con ese cielo poco nuboso, las máximas que gozan.

0: Bueno, sigamos revisando, sí, a ver, sigamos revisando, a ver el tiempo y de los valles, nos vamos a ir directamente hasta el oriente. Bueno, el día de ayer también en este lado del oriente había lluvias, ¿verdad?, en algunos departamentos. A ver cómo estará el día de hoy. Al parecer que sí.
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0: Bueno, ¿y cómo estará en Santa Cruz al momento este sector del aeropuerto de Birubiru?
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0: Cielo nuboso, igual que ayer. En la tarde igual van a tener el cielo nuboso y en la noche hay pronóstico de lluvias allá en el aeropuerto de Santa Cruz, en el aeropuerto internacional de Birubiru. Pero al momento aún presente en cielo nuboso, la temperatura está en 20 grados en la tardecita. 26 grados la máxima y en la noche 22 grados con lluvia. Ahí sí estará este sector del aeropuerto allí en Santa Cruz el día de hoy.
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0: Bueno, y si también revisamos otras provincias de Santa Cruz, le comentamos que también el día de hoy hay pronóstico de tormentas eléctricas, lluvias en otro lado, otros en la tarde, otros en otros lugares en la noche, pero sí, el día de hoy también Santa Cruz, casi en la mayoría de las provincias, va a llover, ya sea en la mañana, ya sea en la tarde o en la noche, o sea, va a llover el día de hoy, allá en Santa Cruz.
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0: Bueno, así estará Santa Cruz, estará con un día lluvioso. Aunque no todo el día, ¿no? Como le decíamos, en la tarde hay pronósticos de tormentas eléctricas en algunos sectores, en otros hay pronóstico de lluvia para en la tarde, en otros sectores la lluvia se va a trasladar para la noche, así estará, pero Santa Cruz, así, no verán el sol el día de hoy, aunque por algunos momentos, pero las temperaturas sí, ellos, bueno, son parte de este departamento, ¿no?, por presentar estas temperaturas agradables. Bueno, ahora de Santa Cruz, a ver, vayamos al departamento de Pando. ¿Y cómo estará Pando el día de hoy allá en este sector de Cobija? Actualmente presentan un cielo, a ver, poco nuboso, 30 grados está la temperatura, wow, a esta hora de la mañana allá en Cobija. En la tarde el solcito se va a ocultar, va a estar el cielo nuboso. Las temperaturas máximas en Cobija serán de 34 grados. En la noche la mínima allá en Cobija será de 27 grados. Lloverá en otros sectores de Pando, a ver, revisemos a ver de a poquito, no, hasta el momento, en la tardecita van a presentar cielos nubosos, no hay pronóstico de lluvia para Pando el día de hoy, con diferencia con el departamento de Santa Cruz, no. En Pando el día de hoy no va a llover, y la máxima que tendremos allá en Cobija el día de hoy será de 34 grados. Bueno, y de Pando directamente nos saltamos hasta Potosí. ¿Y cómo estará en este sector de Trinidad el día de hoy? ¿Estará lloviendo o no estará lloviendo? Bueno, le contamos que al momento presenta a Trinidad un cielo poco nuboso, 28 grados la temperatura. En la tarde hay pronóstico de tormentas eléctricas, 36 grados la temperatura. En la noche, 23 grados. Así estará Beni. En la tarde, pese a que van a tener, mire, tormentas, 36 grados la temperatura.
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0: Y hablando de tiempo, ¿verdad? Chile.

0: La está pasando mal, aunque no en todas sus regiones, pero sí. Granizo, inundaciones, lluvia que viene cargada de mucha agua.
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0: O sea, la están pasando mal.
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0: Bueno, y hablando de Chile y también hablando del mar, seguidita le estaremos dando informaciones, no con relación a que, bueno, pues... estamos pidiendo otra vez una salida al mar. Bolivia está demandando un acceso efectivo a los fondos marinos. ¿Se dará? ¿No se dará? Bueno, a ver, esa noticia la estaremos compartiendo con ustedes. Bueno, con ese dato del tiempo y con la noticia de que el día de hoy aquí en la ciudad del Alto la máxima que tendremos será de 20 grados, bueno, cerramos este sector. Ojo, no se olvide salir con su paraguas, con ese su sombrerito de ala ancha.
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0: Y por esta temporada, a mantenerse bastante hidratados.

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9 minutos exactamente nos separan de las 11, sí, las 11 de la mañana. Bueno, comencemos con esta noticia. Cuando nos referíamos a las aguas del mar, Bolivia demanda acceso efectivo a los fondos marinos. Bolivia demandó este martes el acceso efectivo a los fondos marinos en apego a la Convención de las Naciones Unidas sobre el Derecho del Mar, CONVEMAR, por sus abreviaturas, y al acuerdo de 1994. La exigencia fue planteada por el canciller Héctor Huanca durante la inauguración del taller sobre la participación de los países en desarrollo sin litoral

Esto ha sucedido en la inauguración del taller sobre la participación de los países en desarrollo sin litoral en el régimen de la zona y el mecanismo de reparto de beneficios en el marco de la CONVEMAR, que se celebra en la ciudad de Santa Cruz de la Sierra. El encuentro que hoy inauguramos incorpora una dimensión particularmente importante. Importante a nuestra agenda de desarrollo. La participación de los países en desarrollo sin litoral en el régimen internacional de los fondos marinos y en las oportunidades científicas, tecnológicas y económicas asociadas a él, señaló el canciller Héctor Huanca. El canciller sostuvo que el desafío consiste en avanzar del reconocimiento jurídico a la participación efectiva de las aspiraciones compartidas, a los mecanismos de cooperación y a las declaraciones de principios de las capacidades institucionales, científicas y tecnológicas que permitan a nuestros estados intervenir de manera informada y responsable en la gobernanza de los océanos. Asimismo, destacó el papel de la Autoridad Internacional de los Fondos Marinos en este proceso. La Autoridad Internacional de los Fondos Marinos tiene un papel central en este proceso. Valoramos su disposición para promover el diálogo con los países en desarrollo sin litoral, fortalecer el conocimiento del régimen de la zona y explorar oportunidades de colaboración que permitan ampliar nuestra participación, expresó. Bolivia perdió su acceso soberano a las costas del Océano Pacífico como consecuencia de la invasión chilena y la posterior Guerra del Pacífico, iniciada en 1879. Como resultado del conflicto, el país perdió aproximadamente 400 kilómetros lineales de costa y 120 mil kilómetros cuadrados de territorio en la región del Pacífico, junto con el acceso directo a sus recursos marinos. El régimen internacional de los fondos marinos comprende el conjunto de normas que regula la denominada zona, constituida por el lecho y el subsuelo marinos, situados más allá de las jurisdicciones nacionales, es decir, fuera de las áreas sometidas a los derechos de los estados ribereños. Este régimen está establecido principalmente en la parte decimoprimero de la Convención de las Naciones Unidas sobre el Derecho del Mar de 1982 y en el Acuerdo de 1994 relativo a su aplicación. Ese marco jurídico establece que la zona y sus recursos son patrimonio común de la humanidad y que ningún Estado puede reclamar soberanía sobre ellos. Asimismo, dispone que las actividades deben desarrollarse en beneficio de toda la humanidad, con especial consideración de los intereses y necesidades de los países en desarrollo y en cumplimiento de las normas de protección ambiental. Durante su intervención, el canciller Huanca llamó a comprender mejor las implicaciones del artículo 82 de la Convención, conocer las responsabilidades de los estados patrocinadores y explorar oportunidades de cooperación con las instituciones y los actores vinculados a las actividades de la zona. El artículo 82 de la CONVEMAR regula los pagos y las contribuciones que deben realizar los estados ribereños por la explotación
de los recursos no vivos de la plataforma continental más allá de las 200 millas marinas. Esta disposición establece un mecanismo para compartir parte de los beneficios de esa explotación con la comunidad internacional, teniendo en cuenta las necesidades de los países en desarrollo. El patrimonio común de la humanidad no puede ser patrimonio exclusivo de quienes tienen costas. Si es común, sus oportunidades y beneficios deben alcanzar también a quienes no tenemos litoral. No estamos aquí para reclamar privilegios, sino para promover la aplicación efectiva de principios de equidad, participación y cooperación internacional, enfatizó la autoridad.

0: 11:00 a.m. Acompáñenos a hacer esta pausa.
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3: Son las 11 de la mañana.
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11 de la mañana, sí, 11 de la mañana con 3 minutos. Continuamos, sí, con las informaciones. Lamentable el hecho ocurrido el día de ayer en la, prácticamente a las 5 de la mañana, ¿verdad? Este fatal accidente de este grupo que se estaba trasladando ya prácticamente luego de haber desempeñado sus presentaciones, pero ocurrió esto. El único sobreviviente de este grupo es el director del grupo Carumanta y necesita sangre. El accidente que cobró la vida de integrantes de Carumanta de Cochabamba dejó como único sobreviviente al director de la agrupación musical, Juan Carlos Tarquino, quien ahora necesita donaciones de sangre. Según el reporte del hospital, se encuentra estable y sigue bajo cuidados médicos tras el accidente ocurrido el martes en la carretera Oruro-Cochabamba. Su familia solicita donaciones de sangre desde cualquier punto del país y apoyo económico para contribuir a su recuperación y el pago de los gastos médicos. Las personas que deseen colaborar pueden comunicarse llamando al celular 722-10-030. En el trágico accidente que dejó 5 personas fallecidas, y estos son los nombres de los músicos que perdieron la vida cerca de la localidad de Paria: Pedro Tarquino Sánchez, padre del director de la agrupación; Jefferson Tarquino, sobrino de la familia y baterista; está Reinaldo Álvarez, sonidista y conductor; Daniel Chambi, bajista; y Edwin Flores, conocido entre sus compañeros como El Huevo, el guitarrista de la agrupación. Juan Carlos Tarquino, director de Carumanta, continuaría en terapia intensiva, por lo que su familia solicitó ayuda.

Ante esta situación, Andrea Santiesteban, jefa de la División de Calidad del Hemocentro de La Paz, llamó a la población a sumarse a esta iniciativa y recordó que una sola donación puede contribuir a salvar hasta 3 vidas, especialmente en caso de enfermedades y accidentes que requieren transfusiones. En el departamento de La Paz existen 3 bancos de sangre habilitados para recibir a los donantes: el hemocentro ubicado en la zona de Miraflores, el banco de sangre materno-infantil de la Caja Nacional de Salud y un banco de sangre privado. Entre los requisitos para donar se encuentran ser mayor de edad, pesar más de 50 kilogramos, presentar un documento de identificación y no consumir medicamentos.

11 de la mañana, sí, 11 de la mañana con 7 minutos. El bono Juancito Pinto, ¿sí? ¿Quiénes van a cobrar el bono Juancito Pinto? El 90.6% de estudiantes ya están registrados y este viernes vence el plazo. El ministro de Educación, Eric Sanginés, informó que hasta este martes se registraron el 90.6% de los beneficiarios del bono Juancito Pinto e insta al 9% restante que pasen a registrarse hasta este viernes 16 de octubre. Hasta el momento, de los 2.200.056 estudiantes, aproximadamente, que son beneficiarios del bono Juancito Pinto, se han registrado 2.045.000. Esto equivaldría al 90.6% ya de alumnos registrados. Nos faltan alrededor de 183.000, que representan un 9% aproximadamente, indicó Sanginés. El cierre de los registros para recibir este beneficio está habilitado hasta este viernes 16 de octubre. El ministro insta a las personas que faltan a realizar el registro respectivo. Esperamos que todavía, en estos días que nos faltan, puedan registrarse los padres de familia que todavía no lo han hecho, indicó, y el pago iniciará a partir del lunes 26 de octubre en todo el país. El monto es de 300 bolivianos por cada hijo. Y una vez realizado el registro, el beneficio podrá ser cobrado mediante las modalidades habilitadas por ventanilla en agencias del Banco Unión y otras entidades financieras autorizadas, o también a través del abono en cuenta. Si usted ya tiene su cuentita, ahí le va a llegar el lunes 26 de octubre este monto de 300 bolivianos mediante depósito directo a cuentas bancarias del Banco Unión o la billetera móvil a través de la aplicación. Ya está.

si usted no tiene su billetera móvil o si usted no tiene cuenta, entonces puede también apersonarse a las ventanillas en agencias habilitadas del Banco Unión y otras entidades también financieras que han sido autorizadas para realizar este pago del bono Juancito Pico. El pago se efectivizará el día, ya el lunes 26 de octubre. Y este viernes, sí, este viernes 16 de octubre vence el plazo para que usted se pueda ir a registrar. Bueno, y aquellas personas que ya tienen su billetera móvil o tienen sus cuentas bancarias en el Banco Unión, bueno, van a recibir un abono directo, ¿no? Que les va a llegar directamente a sus cuentas y usted los puede verificar mediante sus aplicaciones en su celular. O si tiene una billetera móvil que es del Banco Unión y que es la aplicación ya está pagado, así dice, ¿no? Ya está pagado. Bueno, pues le va a llegar ahí el lunes 26 de octubre el monto, dependiendo de cuántos hijos tenga que sean beneficiarios del bono Pepe.

Bueno, y hablando de bonos, hablando de aumentos, bueno, el gobierno abre la posibilidad de reunión tripartita para definir el incremento salarial de 2027. El ministro de Trabajo, William Bascope, abrió este martes la posibilidad de convocar a una reunión tripartita entre el gobierno, los empresarios y los trabajadores para analizar el incremento salarial de 2027. La posición se la conoce luego que surgieron demandas del sector empresarial para que el posible ajuste sea definido mediante un acuerdo entre las tres partes, ¿no? Empresarios, gobierno y trabajadores. Nos vamos a sentar con todos los actores, no nos cerramos. En eso le soy bien honesto, dijo William Bascope. Si usted me está preguntando sobre el tema tripartito, en el que siempre han insistido ustedes y sus colegas, les dije, vamos a estar con los que tengamos que dialogar. Puede ser esa modalidad, puede ser tal vez solamente la bilateral, pero tenemos que debatir y llegar a un acuerdo, respondió la autoridad ante la pregunta sobre si se sentarán a negociar con los empresarios y con la Central Obrera Boliviana o solamente con la ente matriz. En ese sentido, enfatizó que el gobierno está dispuesto a dialogar con los sectores involucrados, aunque dejó abierta la modalidad de las reuniones. No obstante, ante la pregunta sobre el porcentaje que se puede aumentar el salario, William Bascope, ministro de Trabajo, indicó que por el momento no puede dar un monto. Sería irresponsable porque no soy el ciudadano de a pie, estoy con un cargo de Estado, entonces tengo que ser responsable con aquello. Lo que sí podemos comentar es que estamos viendo con mucha responsabilidad todas las variables respecto al poder adquisitivo del peso boliviano. Y ante la consulta sobre si habrá el aumento, manifestó, claro, porque estamos viendo en realidad qué es lo que va a suceder más adelante. Pero no vamos a negar lo que ha pasado en estos días. El tema de quitar el subsidio del diésel ya de por sí nos llama a reflexionar profundamente sobre esto, pero tampoco tenemos que ser tan irresponsables de poner en riesgo las fuentes de trabajo. En ese contexto, el ministro de Trabajo, William Bascope, mencionó que el Ejecutivo analiza variables como la inflación, el poder adquisitivo de los salarios y el comportamiento de las importaciones y exportaciones. Aunque afirmó que el gobierno no será ajeno a la situación económica de la población y evitó precisar una fecha del encuentro para definir el posible aumento. En esa misma jornada, el presidente de la Cámara Nacional de Comercio, Eduardo Olivo, planteó que el incremento salarial de 2027 se defina mediante un diálogo tripartito y tenga como límite la inflación oficial verificada por el Instituto Nacional de Estadística, INE. Olivo también señaló que hasta el 13 de octubre, el sector empresarial no recibieron una convocatoria oficial para tratar el ajuste, pese al compromiso gubernamental de instalar una mesa de diálogo. En la misma línea,
La anterior semana, el vicepresidente de la Cámara Nacional de Industrias, Eduardo Iriarte, sostuvo que el incremento debe surgir de un acuerdo entre el gobierno, los empleadores y los trabajadores, y no de una decisión unilateral.

11:18. Bueno, hay más información para que usted pueda tener conocimiento sobre estas propuestas, bueno, que se han venido realizando. Y una de estas es que tiene que ver con el combustible. Porque todos, ¿no?, están proponiendo si el diésel ha subido y si la gasolina también, a la gasolina se le va a quitar la subvención. Y también lo que están anunciando, ¿no?, que se va a quitar todo tipo de subvención. El salario mínimo nacional también tendría que subir. Eso es lo que están proponiendo algunos. Incluso otros ya han dicho, o sea, ¿a cuánto más o menos tendría que nivelarse el salario mínimo nacional? Porque si se está vendiendo los combustibles a nivel internacional, entonces esa autoridad que trabaja detrás del volante dijo, entonces también se tiene que nivelar el salario mínimo nacional. Y de a poquito, miren, ¿no? A ver, unas manzanas que usted más antes podía comprar, manzanitas 5x10, ¿no? 6x10, ahora están 3x10, 4x10, son pequeñas. Y las más grandes prácticamente están en 3x20, 4x20. Nada raro, le digo que de aquí a un tiempo esas manzanas de verdad lleguen a costar a 10 bolivianos. Esos montoncitos que usted veía en la calle cuando iba a comprar de 2 bolivianos ya prácticamente desaparecieron, aunque hay algunas personas que aún continúan, sí, porque aún continúan colocando un montoncito de 2 bolivianos, aunque hayan reducido las unidades, pero conocen sobre, bueno, pues lo que viven las familias. Puede ser que hayan sido 6 en un momento y que ahora, con el pasar del tiempo, ya no sean 6, sino solamente sean 2. Entonces, bueno, pues no vale la pena, o sea, comprar unas unidades por demás, porque obviamente se van a dañar, se van a poner en mal estado. Pero no, hay otras personas que no les interesa eso. Dicen, subió todo, entonces también ahora los montones que veíamos de 2, ahora ya se han convertido en 5, y bueno, pues lo que hay en la mayoría de los puestos ya es vender por libra, por kilo, o también por montones que cuesten 10 bolivianos. Bueno, y refiriéndonos a las propuestas, queremos hacerle conocer que la Universidad Mayor de San Andrés propone al gobierno aumentar el etanol en la gasolina tras pruebas favorables y proyectan ahorro millonario.

Bueno, y aquellos que trabajan detrás del volante, bueno, tendrán que analizar esta propuesta y tendrán que ir a ver, ¿no? Ellos a ver en qué se han basado, en que se puede aumentar el etanol. Según se conoce, que si la gasolina es menos pura, y menos pura, bueno, pues uno se gasta más, o otros dicen que el motor pierde fuerza. Bueno, ¿cuál será, en qué desembocará estas pruebas que se hicieron en la UNSA, las cuales propusieron al gobierno aumentar el etanol?

Con una investigación actualizada este año y resultados favorables en pruebas realizadas a vehículos de diferentes marcas y modelos, la Universidad Mayor de San Andrés presentó al gobierno una propuesta para aumentar gradualmente el etanol anhídrido en la gasolina, anhidro en la gasolina, y reducir la dependencia de combustibles importados. El estudio respalda la recomendación de elevar inicialmente la mezcla al 20% y posteriormente al 25%, una alternativa con la que se proyecta un ahorro de $500 millones anuales para el país. La propuesta fue presentada por la rectora de la UMSA, María Eugenia García, y el director de la carrera de Ingeniería Mecánica y Electromecánica, ingeniero Jaime Sánchez, al ministro de Hidrocarburos, Marcelo Blanco, quien mostró interés en los resultados y disposición para realizar un trabajo conjunto, y se prevé que la autoridad visite esta semana el Instituto de Investigaciones Mecánicas y Electromecánicas, IME, para conocer de cerca el estudio y los equipos utilizados. La investigación fue desarrollada por el IME y el Instituto de Investigaciones Químicas, que estudian estas mezclas desde 2018 y cuentan con antecedentes de colaboración científica internacional. En esta nueva etapa se probó con gasolina con 17.5

utilizado como componente del combustible. Los vehículos evaluados incluyeron modelos antiguos y modernos con carburador e inyección electrónica, y las pruebas permitieron medir la potencia y el par motor, la fuerza que ayuda al vehículo a arrancar, subir pendientes y vencer obstáculos, encontrando mejoras en este último indicador en varios de los motorizados. Las pruebas confirman que el etanol, en las proporciones estudiadas, no perjudicó el funcionamiento de los motores y en varios casos mejoró su rendimiento. Además, ayuda a mejorar el octanaje de la gasolina y puede contribuir a reducir las emisiones de gases que provocan el calentamiento global, explicó el ingeniero Jaime Sánchez, director de la carrera de Ingeniería Mecánica y Electromecánica, a tiempo de recordar que en estudios anteriores no se observaron daños en los componentes de los vehículos evaluados. Los resultados llevaron a los investigadores a recomendar que Bolivia incremente inicialmente la proporción de etanol hasta un 20% y posteriormente se evalúe su ampliación hasta llegar a un 25%, manteniendo controles sobre la calidad de la gasolina. El ingeniero Sánchez estima que alcanzar esta última proporción, hablamos del 25%, permitirá ahorrar unos $500 millones anuales

0: fortalecer la industria azucarera y alcoholera nacional. El ingeniero Sánchez de la UNSA destacó que países como Brasil y Paraguay ya utilizan gasolina con 33% y 30% de etanol respectivamente, mientras que en Argentina alcanza el 15%. Consideró que Bolivia tiene la oportunidad de avanzar en esa dirección aprovechando su producción nacional para reducir la dependencia de combustibles importados, y asimismo invitó a los sectores que tengan observaciones sobre esta propuesta a presentar estudios y evidencia científica que permitan enriquecer el debate y brindar información clara y confiable a la población. Bueno, esta noticia va dirigida directamente a aquellos que trabajan detrás del volante y que utilizan gasolina, que ahora están proponiendo que la mezcla sea 75-25, así. Pues antes se trabajaba, dice, 17.5. Ahora, actualmente, o sea, la mezcla que se habla de un 100%, se hablaba de un 17.5%, ahora están probando con el 20% y por último llegar hasta un 25%. O sea, 25% de etanol anhidro y 75% de gasolina. Ojo, pero es alcohol sin agua utilizado como componente del combustible. No, los que trabajan detrás del volante tendrán que apersonarse si en algún momento llegaran a considerar esta mezcla y de verdad, y que ellos también vean, o sea, lleguen a ver realmente si estos estudios realizados en el Instituto de Investigaciones de la UNSA realmente no les perjudica en su motorizado. Bueno, el ingeniero que ha llevado a cabo estas pruebas ha invitado, ¿sí?, a aquellos que tienen observaciones sobre esta propuesta a presentar estudios y evidencia científica que permitan enriquecer el debate y brindar información clara y confiable a la población, en especial a la población que trabaja detrás del volante. Y no solamente que trabaja, ¿no?, sino aquellos también que tienen sus autos, ¿sí?, que tienen sus autos que lo utilizan para uso. A noticiarse de esta prácticamente de esta propuesta e ir verificando, ¿no?, porque directamente esto a quién vendría a perjudicar, a las movilidades que trabajan con gasolina. Once de la mañana con 31 minutos.
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11:34. Ya van a finalizar las clases, ¿verdad? Aquellos que, bueno, ya van a ser bachilleres, bueno, pues les tocará, le digo, dependiendo a la carrera que quieran postularse o a la casa que quieran a la casa superior de estudios que quieran postularse, tomar clases adicionales de nivelación, por ejemplo, en las materias de matemáticas, física, química. Otro será lenguaje, otro será historia, porque sí o sí necesitan, ¿sí? Necesitan estos cursos de nivelación, ¿no? Y no solamente aquellos que van a salir este año, se van a graduar, van a salir del colegio, sino también aquellos que están pasando de un nivel a otro nivel, ¿no? Esta noticia comienza así: en las unidades educativas se dictarán clases de nivelación en lenguaje y matemáticas a partir del 2027. De acuerdo con los resultados de las evaluaciones diagnósticas, solo 3 de cada 10 estudiantes entienden lo que leen y solo 2 son capaces de resolver operaciones matemáticas básicas. Las clases de nivelación ahora se van a hacer famosísimas, ¿verdad? Antes ya los papás ya preocupados por el ingreso de que van a pasar de un curso al otro curso, ya los inscribían en los institutos particulares, ¿verdad? Hay muchos institutos que dictan estos cursos de nivelación, que bueno, en algunos casos empiezan desde cero, como se dice, ¿no? Desde tal vez sumar, restar, dependiendo del grado al cual van a pasar, ¿no? Ahora, las clases de nivelación para ya postularse, para ingresar a las carreras, ya son diferentes, ¿no? Dependiendo de qué carrera se van a postular, si es medicina, carrera a la Facultad de Ingeniería, a la Facultad de Ciencias Puras y Naturales, hay diferentes facultades, ¿verdad? Y necesitan preparación en diferentes materias, ¿no? Las clases de nivelación orientados a mejorar la lectura comprensiva y el razonamiento lógico matemático de niños y jóvenes serán incorporados en el próximo año académico, con el fin de superar las deficiencias actuales, informó el ministro de Educación, Eric Sanginés. Esto sería una buena noticia, ¿verdad? Porque esto vendrían tal vez a ser clases adicionales. ¿Quiénes la impartirán? ¿Serán qué profesionales que les impartirán estos cursos de nivelación? Bueno, preguntas que salen, que surgen una vez iniciada la lectura a esta noticia, ¿no? Para la próxima gestión académica, dijo el ministro de Educación, nos enfocaremos en un aspecto fundamental para elevar la calidad educativa de los estudiantes. Clases de nivelación diseñadas para fortalecer la comprensión lectora y el razonamiento lógico matemático, explicó la autoridad. De acuerdo con los resultados de las evaluaciones diagnósticas, solo 3 de cada 10 estudiantes entienden lo que leen y solo 2 son capaces de resolver operaciones matemáticas básicas, un panorama que evidencia una compleja crisis en el nivel de aprendizaje del sistema escolar. ¿Y a qué se deberá este nivel de aprendizaje bajo que tienen? ¿Serán muchos alumnos en un determinado curso?
La culpa tendrán tal vez profesores, alumnos y padres de familia. Bueno, son factores que se debe identificar y trabajar, de que el dato que ya tienen es correcto, de que de cada 10 alumnos, ¿sí?, de cada 10, solo tres entienden lo que leen, y solo dos son capaces de resolver operaciones matemáticas básicas. Si bien por el momento el ministro de Educación, Eric Sanginés, no detalló la carga horaria, ni la modalidad, ni la iniciativa, aseguró que se tratará de una de las primeras medidas en entrar en vigencia mientras se defina, en coordinación con el magisterio, el nuevo currículo educativo. Si le preguntasen a usted como papá y como mamá, ¿quién le gustaría que impartan estas clases de nivelación?, ¿usted qué respondería? A veces los papás pensamos, ¿no?, y también quizás no nos equivocamos en decir que quizás están cansados, porque hay algunos profesores que dictan en la mañana clases, dictan clases en la tarde, y con el llenado de sus notas, con las evaluaciones, prácticamente estarían ya copados en su tiempo. Y también, si hablamos de la paciencia que le deberían de tener a determinados estudiantes, bueno, eso es otro punto que habría que tocar. Pero si le preguntasen en este momento a usted, papá, mamá, ¿quién podrían dar estas clases de nivelación?, ¿usted qué respondería? Bueno, y aquí se nos viene a la mente, ¿verdad?, algo, por ejemplo, de, hablando de las universidades, tenemos distintas facultades que prácticamente derivan en, tal vez, en la especialización de algunas materias. Por ejemplo, en la Facultad de Ciencias Puras, ahí está matemática, ahí está física. También en la Facultad de Ingeniería, que también aquellos que ingresen y que pasen los primeros semestres tengan que conocer y saber así la matemática, la física. Y algunos, le digo, se han dado, algunos alumnos se han dado maneras, modos de poder entender. Y bueno, pues algunos que quizás se creían que no podían con la física, que no podían con la matemática, que no podían con química, bueno, pues se dieron modos y se dieron cuenta que sí se puede. Entonces, estas clases de nivelación, bueno, pues las tendrían que impartir, bueno, estudiantes, no sé, no me atrevo a decir de primer año, segundo año, quizás profesionales que ya están para egresar, para terminar ya su carrera, porque aquello que los alumnos que están en colegio consideran difícil, bueno, estos alumnos que están en la universidad, en las diferentes facultades, bueno, ya pasaron por aquello y están en otras cosas más difíciles, ¿no? Es como si ellos ya aprendieron a sumar, a restar y ahora están en lo más difícil.

estas clases de nivelación, ya sea de matemáticas, física, química, lenguaje, ¿no? ¿Para qué? Para un beneficio común, que sería el futuro de Bolivia, ¿no? Porque los niños, los jóvenes, ¿no?, necesitan sí o sí de unas clases de nivelación. Porque de un colegio a otro colegio, bueno, ahí los alumnos nomás pueden ver ya las diferencias de decir si están a ese nivel o decir si les falta, ¿no? Hay, por ejemplo, concursos que se llevan a cabo cada año, por ejemplo, maratones, que creo que le llaman, para matemáticas, o exámenes que les ponen, y cualquier alumno puede participar de este tipo de competencias. Y creo que son algo con matemáticas, se refiere, ¿no? Se me fue la palabra, a ver, pero algo relacionado con las matemáticas, competencias matemáticas entre alumnos de determinados colegios, en donde pueden ellos participar, le digo, ¿no?, de estas olimpiadas, ya está, las olimpiadas matemáticas, que pueden participar diferentes colegios, diferentes unidades educativas que se llevan a cabo en la UNSA. Bueno, y cuando llegan este tipo de exámenes, ellos ahí recién se dan cuenta que no sabían nada, o que les falta todavía mucho, ¿no? Pero bueno, esto todavía está ahí para el 2027, pero ya falta poquito, ¿verdad? Estamos ya en octubre, prácticamente 2 meses nos quedan para finalizar esta gestión. Y bueno, a estos jóvenes estudiantes ya que van a egresar de las diferentes facultades, que estén comprendidas las carreras en las cuales quieran nivelarlos a los jóvenes y a los niños, bueno, pues tendrían que entrar de acuerdo con lo que es el magisterio, y tal vez recibir alguna remuneración, porque todo es bienvenido, ¿no? Y en un currículo, cuando le piden un currículo, bueno, todo también es válido, ¿no? En especial para aquellos jóvenes que quizás ya se dieron formas y maneras de poder, le digo, entender y comprender a las matemáticas, a la física y a la química.

Bueno, y aquellas personas que se dirigen hasta otros sectores, a ver, del departamento de La Paz, le anunciamos que en La Paz han acordado una nivelación temporal de tarifas. Pero ojo, atención a esto, aquellos viajantes, cuidado que les quieran sorprender los minibuses. Esta nivelación temporal de tarifas es exclusivamente para el transporte interprovincial que utiliza diésel. Por ejemplo, le digo, allá del cementerio vemos partir buses que se van directamente hasta Copacabana. Ojo, cuidado, esta nivelación temporal de tarifas es exclusivamente para el transporte que utiliza diésel interprovincial. La nivelación momentánea de las tarifas del transporte interprovincial en el departamento de La Paz, con incrementos que se sitúan principalmente entre el 19% y el 25%, se aplicará exclusivamente a las unidades que utilizan diésel como combustible y estará vigente hasta contar con un estudio de costos. La medida es resultado de un proceso de diálogo y negociación entre las dirigencias del autotransporte,

representantes de los usuarios y autoridades departamentales y municipales, informó el director especial de Gestión Integral de Transporte Departamental de la Gobernación, Ramiro Burgos. La autoridad explicó que desde hace aproximadamente 3 semanas se desarrollaron diversas reuniones con la dirigencia del transporte interprovincial, organizaciones territoriales, federaciones de juntas vecinales, alcaldes, malcus y representantes de las Bartolinas de los diferentes municipios del departamento, con el propósito de alcanzar acuerdos sobre esta nivelación temporal de tarifas para el transporte que utiliza diésel como combustible, mientras se avanza hacia la elaboración del estudio de costos. En reuniones tripartitas junto con el transporte, hemos llegado a acuerdos para una nivelación de la tarifa en aquellas unidades que utilizan el diésel como combustible. Hemos partido sobre la base del 19 al 25%, pero fruto de las reuniones y negociaciones se han establecido nivelaciones dentro de ese rango. En otros casos, con un porcentaje un tanto superior, señaló Burgos. El director del transporte destacó que las determinaciones fueron adoptadas considerando las propuestas de las dirigencias del transporte y de los representantes territoriales, buscando establecer tarifas equilibradas en función de las características y necesidades de cada sector, en tanto se cuente con el estudio de costos que permitan definir los parámetros correspondientes. Asimismo, remarcó que los acuerdos alcanzados fueron respaldados mediante actas firmadas por las dirigencias del autotransporte y los representantes de los territorios como resultado de un proceso de concertación entre las partes. De ninguna manera hemos permitido la imposición de una de las partes. Ha sido una definición concertada. No hemos tenido mayores sobresaltos o medidas extremas como bloqueos en algún territorio del Departamento de La Paz, y estas decisiones han sido concertadas, enfatizó. Y en el marco de la aplicación de esta nivelación temporal de tarifas, la Gobernación de La Paz desplegó a la Guardia Departamental en diferentes puntos de parada para verificar el cumplimiento de las disposiciones y prevenir costos irregulares a los usuarios. Burgos informó que como resultado de estos operativos se emitieron alrededor de 400 boletas de infracción a diferentes modalidades del transporte, entre ellas trufis, buses y minibuses, siendo la Federación Yungas la que concentra el mayor número de sanciones registradas. Por tanto, la tarea de control es permanente. Hemos tenido resultados alentadores porque varios de los conductores están respetando los puntos de parada, cobrando lo que deben cobrar, y se está activando el control interno en los sindicatos para la renovación de sus tarjetas de operación, para el cumplimiento de la normativa y evitar sanciones, manifestó el director de Transporte de la Gobernación. Finalmente, Burgos reafirmó que la Gobernación continuará desarrollando acciones de seguimiento para garantizar el cumplimiento de los acuerdos mientras se avanza hacia el estudio de costos y promover una relación equilibrada entre los operadores del transporte y la población usuaria. Bueno, ahora los usuarios, los que se transportan exclusivamente, los viajantes, tendrían que tener un tarifario en mano, porque no sabemos a cuánto equivale el 19% y el 25%. Pero esta
Esta nivelación momentánea es para aquellas movilidades que utilizan diésel, ojo, cuidado, que les quieran tomar ahí el pelo.

5 minutos exactamente para las 12 del mediodía. Uy, a ver, bueno, sabemos y conocemos de la ATT, que nos dijeron que aquel bus o aquella empresa que cobre mayor no sé a cuánto, hay ahí ya tarifas establecidas, usted lo puede denunciar. Pero una vez hecha la denuncia, ¿cuál es el castigo que se les da prácticamente a estas empresas o a estos buses que les cobran por demás? ¿Acaso, o sea, la ATT solamente sanciona a la empresa o directamente intervienen allí con los pasajeros dentro de la flota y les dice, a ver, ¿cuánto ha pagado usted? Ya, que le devuelvan en este instante. Llamen en este momento al cobrador o al encargado de la flota y que se les devuelva. ¿Cómo intervienen? ¿O solamente se limitarán en decir y subir tal vez a la flota y decirles, a ver, señores pasajeros, ¿cuánto se les ha cobrado? Ya. Tienen que ir a pedir la devolución porque les han cobrado por demás. Prácticamente le dejan nuevamente al viajante con el problema. Porque cómo, o sea, le digo a una persona que ha pagado y que vaya a decirle, ah, no, me han dicho que me tiene que devolver, me ha cobrado por demás. Quizás la otra persona que le ha vendido el boleto le diga, entonces, acá está, se lo devolvemos todo y por favor búsquese otro transporte. Justamente algo, miren, ¿cómo va a tomar esto? ¿Cómo van a tomar esto las personas? Nos están diciendo cómo denunciar a los jueces y fiscales y también policías por cobros ilegales. A ver, conozcamos las claves del nuevo decreto emitido por el gobierno. El decreto supremo 5749, emitido el 13 de octubre, abre una vía de denuncia con identidad protegida ante posibles extorsiones en la justicia. El Ministerio de la Presidencia tendrá a su cargo la recepción y seguimiento de los casos, pero no podrá revisar decisiones judiciales. En medio de las investigaciones sobre las redes de corrupción en Ministerio Público, el presidente Rodrigo Paz promulgó el Decreto Supremo 5749, que establece un mecanismo para denunciar a fiscales, jueces, magistrados, policías y funcionarios de derechos reales que exijan dinero, favores o beneficios a cambio de manipular procesos judiciales o trámites administrativos. La disposición firmada el 13 de octubre permite que las personas afectadas soliciten la reserva de su identidad y faculta al Viceministerio de Transparencia, dependiente del Ministerio de la Presidencia, a recibir, registrar, canalizar y efectuar el seguimiento de las denuncias.

Ahora, hasta ahí, miren, hasta ahí. Pero ahora, donde usted va a poder ir a denunciar el Ministerio de la Presidencia, tendrá a su cargo la recepción y seguimiento de los casos. Pero no podrá revisar decisiones judiciales. Bueno, el gobierno también podrá intervenir como coadyuvante o querellante en procesos penales conforme a las atribuciones establecidas por las leyes vigentes. La medida aparece en un escenario de crisis institucional marcado por la detención del ex fiscal general Roger Mariaca, investigado por vínculos con una organización criminal relacionada con el narcotráfico y legitimación de ganancias ilícitas. Ahora, ¿qué conductas podrán denunciarse? El artículo 2 del decreto 5749 identifica como conductas denunciables la exigencia, solicitud, cobro o recepción indebida de dinero, dádivas, favores, promesas o ventajas patrimoniales, tanto para beneficio propio como de terceras personas. La disposición alcanza a quienes exijan esos beneficios para admitir, acelerar, paralizar, retrasar, desviar o dejar de realizar actuaciones judiciales o administrativas. Por ejemplo, una persona podrá acudir al mecanismo si considera que un funcionario le exige dinero para admitir una denuncia, acelerar una investigación, retrasar un trámite o favorecer determinadas decisiones. La norma comprende tanto a funcionarios en ejercicio como ex servidores públicos de las instituciones señaladas. Ahora, ¿dónde y cómo se presentarán las denuncias? El decreto establece dos vías de recepción: las oficinas centrales o enlaces departamentales del Viceministerio de Transparencia y la plataforma o mecanismo digital que se habilite para este propósito. Las denuncias podrán presentarse por escrito y, una vez recibidas, deberán registrarse para su atención y posterior seguimiento. El gobierno tiene un plazo máximo de 5 días hábiles en hábiles computables desde la publicación del decreto para difundir la nómina y ubicación de sus oficinas, los enlaces departamentales y las direcciones de acceso al sistema digital. La norma no establece un plazo específico para resolver cada denuncia ni detalla los requisitos documentales que deberán acompañarle. Ahora, ¿cómo se protegerá la identidad de los denunciantes? Este es uno de los componentes principales del decreto 5749. Su artículo 5 establece que la reserva de la identidad podrá aplicarse a solicitud expresa del denunciante o de oficio conforme a la normativa vigente. El nombre, número de cédula de identidad, domicilio, correo electrónico y otros datos permanecerán bajo custodia del Viceministerio de Transparencia en archivos físicos y digitales clasificados. Ahora, ¿la reserva de identidad será permanente? No necesariamente. El decreto garantiza la reserva durante el trámite administrativo, pero establece un procedimiento diferente cuando el caso pasa a la justicia penal. Ahora, ¿qué ocurrirá después de presentar la denuncia? El viceministerio deberá verificar inicialmente el cumplimiento de los requisitos formales y determinar la instancia encargada de su tratamiento. Según las características del caso, podrá gestionar la denuncia directamente o remitir a la unidad de transparencia correspondiente.

La norma ya está, la ley ya está, el 5749, en donde usted puede denunciar a jueces, fiscales y policías por cobros ilegales. Soy del mediodía con 4 minutos, ya prácticamente hemos llegado a la finalización de nuestra participación en el Parlamento del Pueblo. La invitación para que usted continúe en sintonía de la radio, se viene el Padre Nuestro. Y luego se viene el resumen de las noticias generadas hasta esta hora de la tarde.

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1: 12 horas, 6 minutos.
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0: El gobierno cumplió con la última entrega del oro vendido por anticipado por Luis Arce Catacora. El gobierno cumplió este octubre con la tercera y última entrega de oro vendido por anticipado durante la gestión de Luis Arce. El viernes 9 de octubre de 2026 cumplió con el pago de la última operación de venta forward por 1.2 toneladas equivalentes a 155.4 millones de dólares, detalla una nota publicada este miércoles por el Banco Central de Bolivia. En 2025, la anterior administración del Banco Central de Bolivia acordó tres operaciones de venta forward, un instrumento mediante el cual comprometía la entrega futura de oro a cambio de recibir dólares al momento de la firma del contrato, que comprometió un total de 6.6 toneladas de oro de las reservas internacionales. Estos contratos establecían vencimientos para los meses de junio, agosto y octubre de 2026, con un valor total que a la fecha asciende al equivalente de 872.5 millones de dólares. Para honrar estas obligaciones, el Banco Central de Bolivia, con un importante esfuerzo internacional, adquirió oro en el mercado interno y cumplió de forma oportuna con las entregas comprometidas de ese metal, por lo que a la fecha no mantiene ninguna obligación pendiente derivada de esas operaciones, dice la nota. El cumplimiento de la última operación cierra los compromisos asumidos por la administración de Arce mediante estos instrumentos financieros que involucraban la ignoración de las reservas de oro utilizadas por el último gobierno del MAS para la compra de combustibles y gasto corriente.
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Más noticias relacionadas con el oro. El gobierno dispone que exportadores de oro ingresen a Bolivia el 80% de las divisas por ventas al exterior.

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Gracias por la sintonía. Vamos a continuar con más informaciones aquí en El Integrador. 12 con 24 minutos, tenemos cielo completamente celeste a esta hora de la tarde con sol brillando. El viento no es tan fuerte igual que ayer. Ayer estuvimos con un viento fuerte y helado, frío el viento. Hoy día estamos mejor. Vamos con algunos datos económicos y luego continuaremos con las noticias. ¿Cuánto está el precio del petróleo a nivel internacional? Vamos con este dato que es importante. Centavitos más, centavitos menos. El barril de petróleo hoy día se cotiza en $106. Sigue caro, carísimo, carísimo. Y bueno, lamento decir que el panorama no pinta bien. Las malas noticias en torno a este tema continúan. Porque los hutíes, que son aliados de Irán, están atacando Arabia Saudita. O Arabia Saudí, que es un país productor de petróleo. Esos ataques, obviamente, logran hacer subir más el barril de petróleo. ¿Por qué? Porque Arabia Saudita, a pesar de la guerra en Medio Oriente, estaba logrando sacar su petróleo por otras vías alternas. Pero ahora los hutíes están atacando esos lugares por donde Arabia Saudí estaba sacando el petróleo. Y Arabia Saudita o Arabia Saudí está pidiendo ayuda para que otros países aliados puedan apoyarle en su defensa contra los hutíes. Porque los hutíes le lanzan drones, le están lanzando misiles, incluso a un aeropuerto lleno de gente, los hutíes le han lanzado misiles. O sea, el aeropuerto llenito de gente, con la gente que está viajando, y ¡pum!, cae la bomba. Terrible, hubieron varios muertos, varios heridos. Entonces la situación es delicada. Y Arabia Saudí ha pedido ayuda a sus aliados, pero esa ayuda tampoco llega de la forma que seguramente necesita Arabia Saudí. Estados Unidos creo que le ha mandado asesores militares, seguramente le venderá armas, pero Arabia Saudí dice que necesita más apoyo. Tiene como aliados, por ejemplo, entiendo a Pakistán, creo que a Turquía también. No sé cómo reaccionarán esos países, pero en resumen le digo, este problema, en lugar de desescalar, de disminuir, está aumentando, porque hay más países involucrados en el tema. Y dicho de paso, la guerra contra Ucrania continúa. Putin sigue atacando a Ucrania y Ucrania sigue defendiéndose. Y eso también influye con el precio del petróleo, ya que Rusia le está bombardeando sus centrales eléctricas a Ucrania, porque viene, dice, el invierno en esa área del planeta Tierra, y lo que quiere seguramente Putin es que los ucranianos se congelen. Allá el frío es de verdad, ¿no? Entonces, nieve, días y días de frío. Entonces, les están atacando en sus centrales eléctricas a los ucranianos para que no tengan luz, seguramente en invierno, no tengan electricidad. ¿Y Ucrania qué hace? Le ataca sus refinerías a los rusos. O sea, les dan en la madre, como decimos, ¿no? Porque los rusos son exportadores de petróleo, de gas, etcétera, etcétera.
Así está la situación y eso se refleja en el precio del barril de petróleo a nivel mundial, que sigue alto. Sigue alto y con el riesgo de seguir subiendo, lamentablemente.

0: Bien, vamos a continuar. Le comento que nuevamente tenemos vientos acá en nuestra ciudad. Acaban de comenzar los vientos fuertes, fuertes. Da miedo porque es tan fuerte que puede levantar techos. Tengan cuidado con sus techos, por favor, especialmente los de calamina. Si no están bien clavados, pues se los puede llevar el viento. Y hasta paredes puede voltear el viento, si no están bien aseguradas. Así que tomen sus previsiones, por favor. Entonces, reiteramos, en el tema del petróleo, el precio sigue alto, $106, centavos más, centavos menos, que va variando minuto a minuto, pero sigue caro, carísimo. Y eso se debe, reiteramos, a que el problema en Medio Oriente, en lugar de calmar, está empeorando día que pasa. No sé qué ocurrirá después de las elecciones de medio término en Estados Unidos, pero para esas elecciones todavía falta unas semanas. El 3 de noviembre se van a llevar a cabo las elecciones de medio término. Lo que yo estoy viendo es que Irán y con todos sus aliados quieren hacer subir más el precio del petróleo para que los norteamericanos le den voto castigo a Trump. Y seguramente después de eso van a querer que Estados Unidos se retire de toda su área de Medio Oriente, porque eso es lo que siempre ha querido Irán. Así está la situación. En este otro lado del mundo, nosotros sufriendo las consecuencias con la subida del precio del petróleo, pero, bueno, por lo menos una buena entre tanto problema, ¿no? Por lo menos aquí no nos tiran bombas, no nos tiran misiles o drones, ¿no? Pero claro, las consecuencias económicas de la subida del petróleo las estamos padeciendo en carne propia. 12:32, algunos datos económicos más antes de irnos a la pausa. ¿Cuánto está el dólar según el Banco Central de Bolivia, la cotización referencial?
1: Se ha movido del día de ayer porque para la venta continúa en 11 bolivianos con 70 centavos y para la compra en 11 bolivianos con 80 centavos. La cotización misma es la de ayer.
0: Sí, entonces 11.70, 11.80, 11 bolivianos con 70, 11 bolivianos con 80, está la cotización del dólar en nuestro país. ¿Y cómo están en las calles? ¿Qué dicen las casas de cambio? El precio del dólar en las casas de cambio de La Paz están entre 11.90 y 11.80. Están por debajo de 12 bolivianos. El kilo de pollo en el mercado Rodríguez hoy día se está vendiendo desde 16.50 en el mercado Rodríguez. Ojalá que sea peso completo. Ojalá la alcaldía, por lo menos en La Paz, esté yendo a controlar el peso en los mercados. Porque en este otro lado, aquí donde estamos, nada. No hay control de peso, no hay control de higiene, no hay control de nada. Vamos a ir a esta pausa, volvemos en un instante con más noticias aquí en El Integrador.
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3: 12 horas, 33 minutos.
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Combustible, al pasar por la Pando, esta mañana vi lo siguiente. En el surtidor Uruguay no había combustible, pero tampoco había fila. Pero al frente sí había, en el volcán. Estaban cargando, un bus apenas estaba cargando, un bus de esos grandes interdepartamentales. Y creo que había un par de movilidades cargando gasolina. Tampoco hay mucha demanda, ¿no?, que se diga en el tema del diésel. Vamos con las informaciones a esta hora de la tarde. Continuamos con las noticias. Las tarifas eléctricas se van a ajustar con el dólar promedio y la inflación. ¿Quién dice esto? Según el periódico El Deber, el gobierno modificó las reglas para actualizar los precios y tarifas máximas de electricidad y dispuso utilizar promedios del tipo del cambio oficial del dólar en los cálculos del sector. El decreto supremo 5750, fechado el 13 de octubre, es decir, ayer, alcanza a la generación de electricidad, a la transmisión y a la distribución. La norma establece que los componentes vinculados al dólar se calcularán con promedios de los registros del Banco Central de Bolivia correspondiente a los periodos definidos para cada actualización. También incorpora el índice de precios al consumidor del Instituto Nacional de Estadística y, en el caso del precio de la luz, de la energía, el costo del combustible utilizado por las unidades generadoras. El decreto justifica los cambios en la modificación del régimen cambiario y señala que su propósito es estabilizar los componentes tarifarios ante las variaciones del tipo de cambio. ¿Cómo se van a calcular los ajustes? Para las actualizaciones mensuales de precios de generación y peajes de transmisión de electricidad, el valor del dólar será el promedio registrado entre el día 25 de dos meses anteriores y el día 25 del mes anterior, aquel en que se aplicará el ajuste. Por ejemplo, para una actualización que corresponda a noviembre, ese periodo comprende del 25 de septiembre al 25 de octubre. En el caso del IPC, se utilizará el índice del segundo mes anterior al de la aplicación. Bla, bla, bla, y siguen la noticia, es más larga, pero en resumen, dice que nuestras tarifas eléctricas se van a ajustar según el dólar y la inflación.

Luego de este tipo de medidas, hemos tenido el dieselazo 1, el dieselazo 2, el gasolinazo 1, y cualquier rato nos van a dar con un mazazo el gasolinazo 2, y ahora tenemos también el tema de las tarifas eléctricas. Frente a ese tipo de medidas, en anteriores ocasiones, la ciudadanía, el pueblo boliviano, también pide el mismo sacrificio a las autoridades. Que gasten bien la poca plata que tiene nuestro país. Que no se la roben. Que no malgasten. Por lo menos eso, ¿no? Y que no gasten por demás. Si hay alguien que no se mueve de su escritorio, pues no le den gasolina, no le den auto, no le den chofer, no le den viáticos, etcétera, etcétera. Nosotros no conocemos cómo se maneja todo eso. Pero ojalá estén haciendo bien las cosas. Porque si nos vamos a ajustar los cinturones, nos ajustaremos todos, ¿no?

0: Hablando de energías, han congelado el precio del gas licuado de petróleo, de las garrafas de gas. El gobierno dispuso mantener el precio final del GLP, de las garrafas de gas, mediante un mecanismo que permite actualizar los márgenes de mayoristas y minoristas y compensar esas variaciones con descuentos en la cadena de precios. La medida busca evitar que los cambios en los costos de distribución se trasladen a quienes compran el combustible. El Decreto Supremo 5746, fechado también ayer 13 de octubre, establece que la actualización de esos márgenes deberá considerar las variaciones del precio final regulado del diésel utilizado en el transporte terrestre del gas licuado de petróleo. La norma señala que los costos logísticos y de transporte afectan las operaciones de los agentes de distribución y comercialización. Para atender esas variaciones sin modificar el precio al consumidor, dispone ajustar simultáneamente los márgenes comerciales y los descuentos.
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0: ...12:44. ¿Cómo denunciar a jueces, fiscales y...

jueces, magistrados, policías y funcionarios de derechos reales que pidan plata, que pidan coimas, favores o beneficios a cambio de manipular procesos judiciales o trámites administrativos. La disposición firmada el 13 de octubre permite que las personas afectadas soliciten la reserva de su identidad y faculta al Viceministerio de Transparencia, dependiente del Ministerio de la Presidencia, a recibir, registrar, canalizar y efectuar el seguimiento de las denuncias. El gobierno también podrá intervenir como coadyuvante o querellante, dice, en procesos penales, conforme a las atribuciones establecidas por las leyes vigentes.

Y hablando de Roma, no existe ninguna solicitud de extradición de Roger Mariaca a 2 semanas de su detención. El ex fiscal general del Estado, Roger Mariaca, que fue capturado el 30 de septiembre, acusado de liderar una organización de protección a narcotraficantes y legitimación de ganancias ilícitas, entre otros, empezó a especularse de que podría ser extraditado a Estados Unidos. Sin embargo, a 2 semanas de su detención, todavía no hay ninguna solicitud en este sentido, según informó el gobierno al portal de noticias El Deber. El ministro de la Presidencia, Fernando Aramayo, aseguró que por el momento no existe ninguna solicitud de extradición contra el exfiscal Roger Mariaca, señala un breve texto publicado en las redes sociales desde ese ministerio.

Vamos con más informaciones, 12:47. La Autoridad de Transportes y Telecomunicaciones y choferes reanudan el diálogo sobre los pasajes interdepartamentales. La ATT, Autoridad de Regulación y Fiscalización de Telecomunicaciones y Transportes, y la Confederación Sindical de Choferes de Bolivia reinstalaron la mañana de hoy miércoles el diálogo en la ciudad de La Paz para tratar el tema de las tarifas del transporte interdepartamental. Antes de entrar a esa reunión, el director de la ATT, que es el señor Carlos Ágreda, dijo que la reunión será la definitiva y aseguró que está con la más amplia predisposición de llegar a un acuerdo. Confío en que esto pueda definitivamente cerrar el problema, dijo el funcionario, que no quiso referirse al tema de montos, del posible incremento. De todas maneras, este reajuste de tarifas se debate después de que el gobierno eliminó la subvención al diésel por segunda vez y elevó el litro de combustible, es decir, del diésel, a 17 bolivianos con 95 centavos. Seguimos en el ámbito económico, 12:49. El gobierno plantea considerar a pequeños empleadores antes del aumento salarial. Un incremento salarial debe considerar sus efectos sobre los empresarios, microempresarios y pequeños empleadores, además de las necesidades de los trabajadores dependientes, dijo el ministro de Trabajo Williams Bascopé. La autoridad explicó que el gobierno analiza las condiciones económicas antes de definir un eventual ajuste. El punto es que usted complace a uno y va a afectar al otro, dijo en entrevista, al señalar que la decisión involucra a sectores con distintas formas de generar ingresos y empleo. Bascopé incluyó en su explicación a los trabajadores por cuenta propia, cuyos ingresos dependen de su actividad y a quienes reciben un salario de un empleador. En ese contexto sostuvo que Bolivia necesita ampliar el empleo

formal y mejorar las condiciones de remuneración. Suena bonito, pero el tema del empleo formal y mejorar las condiciones de remuneración suena muy bonito, pero la realidad es completamente diferente. Habría que investigar cuántas empresas han cerrado este año, microempresas, cuántas. Porque literal estamos viviendo una crisis económica galopante. Vamos con más informaciones, 12:50 minutos.

Vamos a esta otra noticia que también tiene que ver con el ámbito económico. Establecen que los exportadores de oro depositen en los bancos de Bolivia el 80% de las divisas por ventas en el exterior. Los exportadores de oro bolivianos deben depositar en sus cuentas de bancos de Bolivia el 80% de las divisas, es decir, de los dólares que les pagan por concepto del oro que llevan al exterior. Eso establece el Decreto Supremo 5747, aprobado también ayer, 13 de octubre. La norma señala que los exportadores deberán acreditar el depósito de las divisas en una entidad financiera regulada por la ASFI para obtener el formulario único de exportación emitido por el Servicio Nacional de Registro y Control de Comercialización de Minerales y Metales. Si el exportador cuenta con un certificado de exportación emitido por el BCB, Banco Central de Bolivia, podrá obtener el formulario hasta que concluya la vigencia de este documento. Después deberá adecuarse a la norma. Y como en la anterior noticia, todo hermoso. ¿Cómo van a hacer cumplir? Porque le diré, varios de los que manejan ese metal precioso no trabajan con bancos. Todo es en efectivo. ¿Y el oro cómo sale? Pues sale. Volando no sale. Por mar tampoco. Sale por tierra y por aire. ¿Quiénes son responsables, por ejemplo, si hay algún detenido, alguno que esté en la cárcel, del oro que estaban sacando? ¿Cuántas toneladas estaban sacando? ¿O kilos eran? ¿190? ¿O 180? Ahorita vamos a buscar el dato. ¿Así se sale el oro de nuestro país? ¿Cómo va a controlar el gobierno? ¿Cómo va a controlar la aduana? ¿O qué instancias de seguridad van a controlar? Porque el papel aguanta todo.

0: Vamos con más noticias, 12:54. Silvia tiene el dato de cuánto estaban sacando, ¿qué cantidad de oro era?
1: 189.5 kilogramos de oro de
0: alta redondeando pureza. 190. 190 kilos de oro. Lo estaban sacando en un vuelo charter. No hay ningún detenido. Había un detenido.
1: ¿Y ahora dónde está
0: el oro? Está muerto el detenido. El único que estaba detenido está muerto. ¿Qué ha investigado la justicia sobre ese tema? ¿Quiénes son los dueños de ese oro? Por ahí deberíamos comenzar, ¿no?

Vamos con otras noticias del ámbito económico. Alertan que Bolivia está por perder el tren mientras Argentina y Chile avanzaron mucho. Se refieren al litio. El analista de la Fundación Jubileo, Héctor Córdoba, advirtió que Bolivia está a punto de perder el tren en el desarrollo del litio debido a los retrasos en la ejecución de su proyecto estatal, la baja producción de sus plantas y la falta de una estrategia clara, mientras que Argentina y Chile avanzaron en la búsqueda de inversiones y alianzas para aprovechar este recurso estratégico. Estamos atrasados con nuestro proyecto de obtención de la materia prima y estamos a punto de perder el tren, diría yo, porque la Argentina ha dado pasos gigantescos para asociarse con empresas asiáticas, europeas. Chile también ha avanzado muchísimo, dijo Córdoba a la agencia de noticias Herbol. Como ejemplo del rezago boliviano, mencionó que el año 2022 Chile obtuvo 5 mil millones de dólares por regalías de litio, mientras que Bolivia no registró ingresos, dice, por ese concepto. Yo le llamaría que más bien hemos registrado egresos, porque de acuerdo a las cifras que se han manejado, más de 1.000 millones de dólares han invertido en esa planta para sacar litio. No hay nada, ni los 1.000 millones de dólares ni el litio, no hay nada. ¿Dónde están los responsables? ¿Quién devuelve toda esa plata? Ah, pero claro, nosotros sí tenemos que pagar la factura. Con dieselazo, con gasolinazo, con tarifazos de electricidad, nosotros terminamos, o sea, tenemos que terminar pagando la factura.

Vamos a otras noticias, volvemos al ámbito judicial. Eloto Aso es un nombre de un extranjero. Él dijo, quiero terminar esta pesadilla que comenzó el 2009. Se refiere al tema del Hotel Las Américas. Eloto Aso, sobreviviente del operativo policial del Hotel Las Américas, pidió justicia y que el Estado boliviano esclarezca los hechos ocurridos en abril del 2009 en Santa Cruz. Tras la formalización de un proceso contra el expresidente Evo Morales y el ex vicepresidente Álvaro García Linera, expresó su esperanza de que el caso avance, aunque advirtió que todavía tiene dudas sobre el procedimiento. Yo quiero justicia, dijo en una entrevista con la red Herbol. Toaso pide que el Estado cumpla sus obligaciones. Señaló que Bolivia debe investigar las denuncias de ejecuciones extrajudiciales, torturas y vulneraciones al debido proceso relacionadas con ese operativo. Recordó que la Comisión Interamericana de Derechos Humanos emitió un informe de fondo sobre este tema y sostuvo que ese antecedente constituye un respaldo internacional para el esclarecimiento de estos hechos.

Vamos con más informaciones. 12:59. La CAINCO presenta una ley corta de inversiones y propone libre exportación e importación de bienes de servicio. La Cámara de Industria y Comercio y Servicios y Turismo, CAINCO, presentó hoy martes su proyecto de ley corta de inversiones que propone la libre importación y exportación de bienes y servicios, además de la creación de un régimen de incentivos para grandes inversiones o inversiones. Se garantiza la libertad de importación y exportación de bienes y servicios en general, así como la libre determinación de precios. Se exceptúan aquellos bienes y servicios cuya producción y comercialización estén prohibidos por ley, dice el proyecto. Asimismo, la normativa en su artículo 9 establece que los inversionistas nacionales y extranjeros podrán acudir a tribunales arbitrales internacionales para someter sus diferencias y garantizar los principios de objetividad e imparcialidad de las partes. Es un proyecto de ley el que propone. Y será presentado, o lo habrán presentado ya en el Congreso, y suponemos que se da debatido el tema.

de un tiempo a esta parte, hay gente que para evitar ir a la cárcel se enferma. Tatiana Marcet, luego de que la vieran en la Fexpo Cruz, paseando, claro, y luego de que también el ex fiscal Mariaca fuera detenido, se la convocó para que se presente a una audiencia. Pero no, ella ya se enfermó y ya estaba internada en un hospital. Le comento que la justicia anuló la orden de aprehensión contra Tatiana Marcet debido a su estado de salud, dice. Según la agencia de noticias Urgente.vo, en las últimas horas, la justicia boliviana concedió una acción de libertad a favor de Tatiana Marcet, hermana del narcotraficante Sebastián Marcet, y dejó sin efecto la declaratoria de rebeldía y el mandamiento de aprehensión emitidos en su contra el lunes 12 de octubre. Así informó su abogada, Mónica Terrazas. La jurista explicó que el juzgado valoró los informes médicos presentados, dice, para justificar la inasistencia de su defendida a una audiencia judicial. La defensa presentó imágenes del estado de salud de la hermana de Sebastián Marcet y el informe médico de su intervención quirúrgica. Hemos logrado que el juzgado de sentencia nos conceda la tutela con relación a la acción de libertad, dijo la abogada. Presuntamente, la hermana de Sebastián Marcet fue atendida en el hospital debido a una hemorragia interna, dice. Está en una clínica privada de Santa Cruz. Ya estamos al cierre, 1:02 p.m. Unidad expulsa a Alejandro Reyes. Tras filtración de un presunto audio en el que se le escucha hablar a Alejandro Reyes y al asesor presidencial Fernando Cerimedo, mejor dicho, al ex asesor presidencial Fernando Cerimedo. El secretario de Unidad, Roberto Moscoso, anunció la expulsión del diputado Alejandro Reyes de su partido luego de que se difundiera un presunto audio en el que se escucha hablar al señor Reyes, diputado Reyes, con el ex asesor presidencial Fernando Cerimedo. Pongo mi nombre en el Departamento del Estado. Pongo mi nombre con Noboa, que nos regala los gases. Pongo mi nombre con Israel para que nos traiga equipamiento táctico. Consigo el avión de Argentina. Se escucha decir a Fernando Cerimedo en ese audio. Asimismo, el asesor político afirma que dio un ultimátum al presidente Rodrigo Paz. Se escucha en ese audio decir a Fernando Cerimedo, le he dado un ultimátum al presidente para que tome decisiones ante las movilizaciones y bloqueos. Yo le dije al presidente, o nos caemos por inútiles o nos caemos porque hay muertos. Y si ustedes preguntan, yo prefiero correr el riesgo de que haya muertos, dice Cerimedo en ese presunto audio. Así sostiene el ex asesor presidencial conversando con el señor diputado Alejandro Reyes. Y agrega, si nos caemos, que sea por las malas. Porque a este país se gobierna a las malas, dice Cerimedo en la grabación. Además, el argentino menciona su participación en reuniones extraoficiales con ministros y sostiene que aunque no firma documentos oficiales, las autoridades sí lo hacen. Por su parte, el representante de Unidad, Roberto Moscoso, calificó este audio de deplorable y confirmó el alejamiento o la expulsión del diputado Alejandro Reyes de las filas de Unidad Nacional. Amigos oyentes, hay mucha más información, pero esto es lo más destacado. Le agradecemos muchísimo su atención. Tengan ustedes muy buenas tardes. Enseguida viene Integración Boliviana. Muchas gracias.

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1: 13 horas, 16 minutos.
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1: 13 horas, 19 minutos.
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2: 13 horas, 30 minutos.

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2: 14 horas, 4 minutos.
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1: 14 horas, 19 minutos.
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2: 14 horas, 29 minutos.

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1: 14 horas 45 minutos.
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1: Sentimiento de alteñidad. 15 horas, 2 minutos.
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4: 15 horas, 4 minutos.

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la ciberespacio. Por supuesto también a nuestros amigos y amigas quienes nos acompañan a través de nuestra señal analógica en los 640 amplitud modulada vía sus cancheras allí donde se encuentren. Bienvenidos nuevamente. Continuamos con más de las canciones, enseguida compartimos las informaciones.

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15 horas con 42 minutos. Continuamos con más de las informaciones. Gobierno iniciará el cierre de empresas públicas. El vocero de la presidencia, José Luis Gálvez, afirmó que no se cerrarán las empresas que tengan posibilidades reales en el mercado ni las compañías estratégicas como BOA, Teleférico y YPFB. Esta última pese a todos los defectos que presenta.

el gobierno nacional iniciará en los próximos días el cierre de empresas públicas deficitarias. Sin embargo, el proceso no abarcará a compañías estratégicas como Boliviana de Aviación BOA y Teleférico y Yacimientos Petrolíferos Fiscales Bolivianos y YPFB, anunció este miércoles el vocero de la presidencia José Luis Gálvez. La autoridad destacó que pese a que el proceso de cierre aún no comenzó, el presupuesto general del Estado, reformulado para 2026, contempla una reducción de 3.000 millones de bolivianos en los recursos asignados a empresas públicas que no generan ingresos para el Estado. Respecto a las empresas públicas, la decisión está tomada, ya hay un decreto supremo que hace referencia y se está cumpliendo, y en los próximos días empezaremos el cierre concreto de varias de estas empresas, aseguró Gálvez en conferencia de prensa. El vocero subrayó que el Ejecutivo redujo en más de 3.000 millones de bolivianos el presupuesto destinado a empresas públicas que, según afirmó, no funcionaban, aunque no precisó cuáles serán las primeras compañías que cerrarán.

El presupuesto general 2026, reformulado, otorgó un plazo de 90 días a la oficina técnica para el fortalecimiento de la empresa pública para realizar una evaluación integral de las empresas estatales e identificar cuáles son deficitarias y cuáles deben cerrarse o liquidarse. La OEP, la OJEP, la Oficina Técnica para el Fortalecimiento de la Empresa Pública, OJEP, ya remitió su informe al Ministerio de la Presidencia, en el que identificó a 20 empresas públicas en situación de quiebra técnica. La decisión está tomada, todas las empresas que no sean productivas y generen pérdida no tienen razón de ser y deben cerrarse, insistió Gálvez. No obstante, aclaró que las compañías que tengan posibilidades reales de competir en el mercado no serán cerradas. La misma consideración se aplicará a las empresas estratégicas, entre ellas BOA, Teleférico y YPFD, pese a las deficiencias que, según reconoció, presenta esta última. Necesitamos cambiarlas, mejorarlas y ponerlas al servicio de los bolivianos, manifestó. Escuchemos parte del audio.

0: ponerle candado es que hay que hacerlo en orden. No se puede hacer de manera arbitraria, dejando las puertas abiertas para cometer delitos. Hay que hacerlo bien, y en eso estamos. La decisión está tomada. Todas las empresas que no sean productivas y generen pérdida no tienen razón de ser y deben cerrarse. Aquellas que tienen posibilidades reales en el mercado, tampoco hay por qué sacrificarlas per se. Si producen beneficio a los bolivianos, bien. Y hay otras que son estratégicas, que no se considera cerrarlas, mucho menos, ninguna de ellas privatizar. ¿A cuáles me refiero? Por ejemplo, las empresas BOA, la empresa Teleférico, la empresa Yacimiento, con todos los defectos que quiera, necesitamos cambiarlas, mejorarlas y ponerlas al servicio de los bolivianos. Entonces, no es que las empresas públicas, por ser públicas, deben cerrarse. Las que no producen y generan pérdida, esas no tienen razón de ser. ¿Ok? Bien.
1: 15 horas, 47 minutos.
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0: 16 horas, 3 minutos.
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16:12, continuamos con más de las informaciones. Gobierno congela en 22.50, 22 bolivianos con 50 centavos, el precio de la garrafa de gas. El decreto incorpora una metodología de actualización de los márgenes de comercialización y los descuentos aplicados al GLP. El gobierno modificó la estructura de precios del gas licuado de petróleo, GLP, para ajustar los márgenes de ganancia de mayoristas y minoristas en función de las variaciones del precio final regulado del diésel, sin modificar el precio de venta de la garrafa de 10 kilogramos, que se mantiene en 22 bolivianos con 50 centavos. El decreto supremo 5746, promulgado el 13 de octubre por el presidente Rodrigo Paz Pereira, modifica el decreto supremo 5534 e incorpora una metodología de actualización de los márgenes de comercialización y los descuentos aplicados a GLP. La norma establece que el margen mayorista para el GLP de uso doméstico será de bolivianos 0,75 por kilogramo, mientras que el minorista llegará a bolivianos 0,90 por kilogramo y ambos montos se añadirá al impuesto al valor agregado IVA. Para mantener el precio final del producto, el decreto fija un descuento de 1,19 bolivianos por kilogramo para el GLP de uso doméstico envasado, en el caso de GLP destinado a otros usos y comercializado bajo la categoría de GLPR, establece un descuento de 1,53 bolivianos por kilogramo y mantiene expresamente su precio de venta en 2,25 por kilogramo. Con la finalidad de mantener el precio final al consumidor de gas licuado de petróleo, GLP, señala el artículo 1 del decreto, que establece como objetivo central preservar el costo que paga el consumidor final.

0: Ahí está la información. El gobierno mantiene el precio de garrafa de gas a 22,50 centavos de bolivianos. Mediante el decreto supremo 5746, el gobierno confirmó que el precio de GLP se mantiene a 22,50 bolivianos. Por ende, esperan que el abastecimiento sea regular. Escuchemos parte del audio a cargo del vocero Gálvez.
1: Mantiene el precio de la garrafa de 10 kilos a 22,5 bolivianos, no está cambiando. Se protege la economía de las familias, especialmente de los hogares que utilizan el gas de garrafa para cocinar, y se busca garantizar la continuidad de la distribución del GLP. Si tuviéramos que enfatizar una idea fuerza ahí, me gustaría remarcar que el precio de la garrafa de gas no sube, se mantiene 22,50, y el ajuste del diésel, etcétera, no se traslada al precio de la garrafa. ¿Ok? Para que quede claro y concreto. Lo que este decreto supremo hace, en esencia, es que establece un mecanismo para mantener estable el precio del gas licuado de petróleo, el GLP, que compramos en garrafas, a pesar de las variaciones del precio del diésel, que todos ya conocemos, y que afecta los costos de transporte y distribución. Lo que hace este decreto supremo, muy bien, es crear las condiciones como para que eso no entre a afectar la tarifa, en esencia, y estamos cuidando a la población.
2: 16 horas, 16 minutos.
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0: 16:29. Continuamos con más de las informaciones. Fracasa el diálogo entre la ATT y los choferes por el incremento de tarifas interdepartamentales. Las tarifas del transporte interdepartamental debían ser definidas este miércoles entre el gobierno y los choferes. En esta jornada de miércoles, el diálogo entre la Autoridad de Regulación y Fiscalización de Telecomunicaciones y Transportes ATT y la Confederación de Choferes de Bolivia fracasó este miércoles y no se definió el porcentaje de incremento de las tarifas del transporte interdepartamental. Seguimos en desacuerdo y nuevamente han planteado que ellos van a acudir a otras instancias en busca de hacer conocer sus planteamientos. La ATT está abierta a seguir discutiendo. Entiendo que van a convocar a una ampliada nacional y nosotros tenemos los estudios técnicos disponibles, informó el director de la ATT, Carlos Agreda, tras concluir este encuentro. La reunión se instaló poco después de las 10 de la mañana de esta jornada, 14 de octubre, y a las 15:45 el diálogo quedó sin resultados. Noticia en desarrollo.
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2: 16:31.

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0: 16:36. Continuamos con más de las informaciones. En esta jornada, en las últimas horas, el vicepresidente del Estado, Edman Lara, expresó su preocupación por los constantes hechos de inseguridad en Santa Cruz y cuestionó la labor preventiva de la policía boliviana, especialmente en las tareas de patrullaje e investigación. A mí me preocupa que en Santa Cruz cada semana o por lo menos día por medio hay un hecho de inseguridad, manifestó Lara al referirse a los ataques perpetrados por sicarios en propiedades privadas, locales, comerciales y espacios públicos. La autoridad señaló que estos hechos también se registran en municipios como San Matías y San Ignacio de Velasco. Además, recordó que efectivos policiales que acudieron a investigar algunos de estos casos también perdieron la vida. Edman Lara cuestionó que, según su criterio, la policía llegue tarde a los lugares donde se registran estos hechos en lugar de fortalecer la prevención y evitar nuevos episodios de violencia. Escuchemos parte del audio.
1: Me preocupa que en Santa Cruz cada semana o por lo menos día por medio hay un hecho de inseguridad. Sicarios que entran a propiedades privadas, a locales, a quitarle la vida a seres humanos, matan en vía pública, se enfrentan entre ellos, y no solamente es en la ciudad, he visto hechos de inseguridad también, hechos de sicariato en San Matías, en San Ignacio de Velasco, policías que fueron a investigar hechos de sicariato también han perdido la vida, ¿no? Es lamentable, y lo entiendo al gobernador de Santa Cruz, entiendo que hay una incertidumbre, una sensación de terror, de miedo. La gente ya no quiere estar en espacios públicos, se están limitando, los negocios abren hasta cierta hora porque la gente está con Jesús en la boca en Santa Cruz principalmente. La policía boliviana en Santa Cruz se ha limitado a ser una unidad que llega al lugar del hecho tarde a recoger cadáveres. Pero en la parte preventiva, la policía está fallando. No hay presencia policial en las calles. Los hechos han ocurrido de día, en lugares públicos. El último hecho, han entrado a un garaje a asesinar a una persona. Y llama la atención cómo la policía boliviana no patrulla, no investiga. Yo vuelvo a decirlo. No sé qué se ha valorado, qué se ha tomado en cuenta para designar como comandante de Santa Cruz, de la policía de Santa Cruz, al coronel Fernández, una persona que ha tenido problemas cuando era oficial, cuando era teniente. Se lo ha vinculado a organizaciones criminales y no sé cómo se las ha arreglado para volver a la policía, para llegar al cargo que ostenta actualmente, para estar en el grado de coronel. En Santa Cruz se necesitan cambios, sobre todo en la policía. En el momento en que acompañó un capo del PCC al CEGIB a sacar un carnet con identidad falsa, ha vuelto a la policía, ha salido de Palmasola. El coronel Ruiz, director de inteligencia del Comando Departamental de Santa Cruz, involucrado en el caso Eurocrono, sentenciado a 10 años, obviamente es de primera instancia, está en apelación su sentencia, pero con esos antecedentes, ¿cómo se atreven, cómo se animan a designarlo como director de inteligencia? Y así como ese, hay muchos casos de policías en Santa Cruz que han entrado a la cárcel involucrados en narcotráfico, robo agravado, asociación delictuosa, y están trabajando como si nada pasara. Obviamente, si tenemos policías contaminados que se han dejado absorber por las mafias del narcotráfico, no van a hacer nada y simple y llanamente se van a convertir en cómplices de estas organizaciones criminales que han tomado el control en Santa Cruz.
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16:45. Continuamos con más de las informaciones. Armas, dinero y vehículos de lujo son hallados en la vivienda de un extranjero aprehendido por el asesinato de Johan Guzmán. En un condominio donde hallaron 500 municiones, 6 revólveres, un rifle, 2 automóviles de alta gama, una motocicleta, joyas y dinero en efectivo que se debe cuantificar. El fiscal general del estado, José Armando Urioste, informó que dentro de la vivienda del extranjero aprehendido se encontró armas, municiones, vehículos de alta gama y cuantiosas sumas de dinero en un condominio en la zona norte de Santa Cruz de la Sierra. Hemos tenido el caso de sicariato en la ciudad de Santa Cruz, donde se ha procedido a realizar las pesquisas necesarias por parte de la Policía Nacional, donde en el asesinato se procedió al hallazgo de armas y se ha procedido a la persecución de los individuos de nacionalidad colombiana, indicó el fiscal. La autoridad explicó que tras el seguimiento vía GPS a uno de los celulares secuestrados, las víctimas ingresaron a un condominio donde hallaron 500 municiones, 6 revólveres, un rifle, 2 automóviles de alta gama, una motocicleta, joyas y dinero en efectivo que se debe cuantificar.

0: municiones, 6 revólveres, un rifle, 2 automóviles de alta gama, una motocicleta, joyas y dinero. En el lugar de los hechos, se ha prendido al ciudadano colombiano Carlos Vargas Ramírez, de 42 años, que se está imputando por la comisión de los delitos de tráfico de armas, porte, portación, tenencia de armas, legitimación de ganancias ilícitas y otros. El imputado formaría parte de la organización criminal de Sebastián Marcet y El Colla, hipótesis que será comprobada por los elementos e informes policiales correspondientes.
1: 16 horas, 48 minutos.
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0: 16:53, continuamos con más de las informaciones. Anuncian operativos de control en hornos por la festividad de Todos los Santos en la ciudad de El Alto. Inspecciones sorpresa a hornos por Todos Santos. El alcalde Ulises Roca anunció que la Intendencia Municipal realizará inspecciones y controles de salubridad en los hornos. Asimismo, recomendó a los propietarios mantener la higiene para evitar clausuras y adelantó que en los próximos días se publicará la lista oficial de los precios establecida por el Gobierno Autónomo Municipal del Alto. Escuchemos parte del audio.
1: Está previsto que nuestra intendencia el control de los respectivos hornos. Vamos a establecer el tema de la salubridad principalmente y recomendamos a los hermanos que tienen hornos, por favor, mantener la higiene respectiva, porque como ya es habitual, vamos a realizar las inspecciones sorpresa y no nos gustaría estar clausurando. Por favor, hermanos que tienen hornos, presenten todo el tema higiénico y ya en los próximos días va a salir la lista de precios establecida por el Gobierno Autónomo Municipal de Lara.
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0: 16 horas con 57 minutos. Así hemos llegado a la parte final de nuestra participación en esta jornada de miércoles 14 de octubre del año 2026. Gracias mil por acompañarnos. Y por supuesto también el reencuentro, Dios mediante, el día de mañana a partir de las 15 horas con más de las informaciones. Que tengan un resto de jornada agradable. Muchísimas gracias por esa preferencia. Muy buenas tardes, permiso.
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1: 17 horas, 1 minuto.
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1: 17:17.
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1: 17:31.
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1: 17:47.
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0: Blanco, 5 minutos salimos.
1: Dale, de uno.

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7: 18 horas, 31 minutos.
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1: No, mejor que te pongas una muñeca. 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